Buenas tardes. Esta canción se llama El ruido de tus zapatos. Es la Arrolladora aquí en el 106.1 Cristal. Gracias por tu compañía. 771-718-4080. Oigan, en un ratito viene la pregunta de la tarde. Nos la vamos a pasar muy bien como siempre. Ya es viernes, cristalitos. Ya es viernes.

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0: están? 6:11 p.m. aquí en el 106.1 Cristal. Feliz de compartir contigo este día que es uno de los más bonitos de la semana porque es viernes. Ya llegué junto con el viernes. Soy Ana Pao, me quedo contigo hasta las 9 de la noche. Y bueno, pues déjame decirte que listísima para recibir tus comentarios, mensajes al 771-718-4080, que es el WhatsApp de Cristal. Ahí te espero con mucho gusto, con mucha emoción, como siempre. Y también, obviamente, puedes marcar ese mismo número, 771-718-4080. Aprovecho para recordarles que no podemos contestar llamadas en WhatsApp porque estamos en la compu, pero sí podemos contestar en el teléfono normal para que lo tengan en consideración, porque de repente veo que hay llamaditas perdidas en el WhatsApp, pero es que no las podemos contestar, así que bueno, ténganlo en consideración, por favor. Bueno, pues ya regreso para hacer la pregunta de esta tarde. Saluditos y mucho más. Bienvenidos todos, ya nos quedamos juntos hasta las 9, aquí en el 106.1 Cristal.
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Gracias por estar en el 106.1 Cristal. 6:18 llega Julián Álvarez, lo tienes todo. Y así justamente le mando un saludo a mi querido Mike Sandoval, que nos escucha desde CDMX. Mira, alto ejecutivo, bien talentoso. Lo tienes todo, mi querido Mike. Talento y el cariño, pues, de todos.

la tarde ya con 21 minutos. Es viernes, cristalitos. Espero que estén listos para pasarla bien. Yo no sé qué hagan los viernes. Hay gente que duerme, hay gente que arregla su casa, hay gente que trabajamos, hay gente que se va de fiesta. Ay, qué gente. Hay gente que, no sé, que organiza la reunión para juegos de mesa en su casa, o eso ya es muy, muy, muy vintage. No sé, ustedes ya me dirán, pero ¿qué van a hacer este fin de semana? Ya viene la pregunta de la tarde para que te quedes conmigo. 771-718-4080, WhatsApp de Cristal. Ya veo muchos mensajitos por acá. Ya vienen los saludos. ¡No desesperen! Buenas tardes, es viernes, Cristal.

la tarde ya con 25 minutos. Oigan, antes de que otra cosa pase, vamos a poner el tema de la tarde en la mesa. ¿Qué tanto ocupas el celular? No sé si a ti te llega un informe semanal o mensual o no, recuerdo cómo es, pero te dice cuánto tiempo usaste tu celular en esos días. Creo que es semanal. Y a veces te dice, usaste 30 minutos más tu celular esta semana que la pasada. O una vez yo me asusté porque decía, usaste 3 horas más tu teléfono esta semana. ¿Qué tan pegado estás al celular? Confiesa. ¿Eres de los que está comiendo con la familia y está pegado al celular, hablando con otras personas, mandando mensajes, escuchando audios? ¿Estás en una reunión con amigos, en una fiesta y estás en el celular, estás en el transporte y estás en el celular, estás manejando y estás en el celular? Que me dan nervios cuando van manejando y mandando mensajes, pero bueno, ¿te ha pasado? Más bien, ¿te has notado tú cuánto tiempo pasas en el celular? ¿Eres de los que de verdad emplea muchísimo tiempo en él? 771-718-4080 es el WhatsApp de Cristal. Ahorita te voy a decir, pues, ¿qué onda? ¿Qué pasa con eso? ¿Qué pasa? Te mando saluditos. ¿Cómo estás, Freddy? Buenas tardes, Cristalita linda. Nuevamente te saludo con mucho gusto. Gracias, Freddy. Y me quedo a disfrutar de tu compañía aquí en Sintonía de Cristal 106.1. No importa el color del cielo, quien hace bonito el día eres tú. ¡Ay, qué bonito! Gracias, te mando un saludo. Hola, ¿cómo estás? Buenas tardes, Tonkis. Dice, hola, Nepau. Excelente tarde, ya fin de semana, ya escuchándote. Saludos para el fantasma y el pocopelo, dice, de la ruta explanada Tlaxiaca. ¡Ay, se pasan, de verdad! ¿Cómo estás, mi querido César? Ahorita comparto tu audio al aire. Hola, Jesús, ¿cómo estás? Dice, hoy soñé con alguien. ¿Con alguien? ¿Con quién? Cuéntanos el chisme completito. Ismael, ¿cómo estás? Ismael Fonseca dice, hola, guapurita, no pago, excelente segundo.

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17: 6:31. 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

llega Ruby Escobar. Es una tarde de viernes muy adecuada para esta canción romántica y llegadora que se llama Estoy Enamorada. 771-718-4080 es el WhatsApp de Cristal. 637.

0: 6 de la tarde ya con 40 minutos. Buenas tardes y feliz viernes para todos. Gracias por tu compañía. 771-718-4080 es el WhatsApp. Estoy contestando aquí los mensajitos. Hola, Lucio, ¿cómo estás? Buenas tardes. Toda la actitud, escuchen.
1: Hola, muy buenas tardes, amigos de Cristal 106.1 FM. Mi nombre es Lucio. Por favor, me pueden complacer con la canción Besitos en la Playa.
0: Uy, qué
1: de La
0: canción.
1: Casetera va dedicada para todo el equipo de Cristal 106.1 FM en La Bella Airosa. Muchas gracias y muy buenas tardes, amigos de Cristal.
0: ¡Ándale! ¡Qué bien te escuchas! Oye, te debo la canción porque no tengo complacencias, mi querido Lucio, pero haz de cuenta que la recibimos con el corazón. Muchísimas gracias por eso. Te mando también saludos a ti, César. ¿Cómo estás? Saludos hasta CDMX.
2: Hola, Pao.
0: Hola.
2: Pues ya saludándote y reportándome desde Ciudad de México, ¿qué crees?
0: ¿Qué pasó?
2: Estoy casi llegando a mi casa.
0: Gracias.
2: Y se está cayendo el cielo.
0: Se escucha, no te mueves.
2: Creo que este Tlaloc se acordó que ya nos había dejado descansar un buen rato. Y ahorita se está dejando venir con toda su furia.
0: No.
2: Pero bueno, afortunadamente ya estamos llegando.
0: Qué bueno.
2: Y ya nos vamos a guardar un rato.
0: Qué bueno.
2: Y después de pasar mi reporte meteorológico de la
0: sí,
2: tarde
0: claro.
2: de hoy, pues vamos a aprovechar para disfrutar las siguientes 3 horas con la programación musical que nos presenta la mejor voz cristal del mundo mundial. Un abrazo, Pau.
0: Muchas gracias, César, te mando un saludote. Oye, y pues estamos hablando, le quiero mandar también saludos a Oscar. ¿Cómo estás? Oscar, buenas tardes.
3: Hola, Ana Pau.
0: Hola, ¿cómo estás? Ahorita pongo los mensajes, es que este es cortito, pero ahorita pongo el mensaje largo. Hola, fíjense que les quiero contar sobre el tema de los dispositivos móviles. Bueno, tiene consecuencias positivas usar el celular constantemente, obviamente. Tiene estas consecuencias, aprendes herramientas para entrenar de forma cognitiva a las personas. Actualmente existen muchísimas aplicaciones, sí, que nos permiten aprender cosas que se han usado para la educación, por ejemplo, para aprender otros idiomas. 2, monitorizar actividades y estados de salud de las personas. Se puede mejorar la cognición en algunos pacientes que tienen alteración en la memoria y atención, y en otros casos ayudan a mantener contacto con las personas que requieren estar constantemente evaluadas. Hay también otra gran ventaja de usar el celular, economizar tiempos. Hoy los traslados son cada vez mayores. El uso de los dispositivos móviles ha ayudado a cortar distancias y realizar ciertas tareas. Por ejemplo, adquirir en línea productos de uso diario, como alimentos o medicamentos. Claro que tiene muchísimas ventajas. En el ámbito laboral, el celular ha ayudado dentro de las oficinas. Las personas ya no necesitan un teléfono fijo y estar presentes en su lugar de trabajo para realizar negocios o su trabajo. Donde se encuentren con el celular están ahí. Ya regreso.
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Hola, buenas tardes. Llega Joan Sebastián. Me gustas. Le quiero mandar saludos a mis amigos de hamburguesas, los amigos allá en Tuzos. Gracias por su compañía, como siempre. Gracias por estar acá con nosotros. Dice saludos a toda la banda cristalera. Siempre es un gusto saludarte. Lo mismo digo. Bella, te mando un saludo con esta canción que se llama Me gustas. Es Joan Sebastián aquí en Cristal 652.

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8: Hola, ¿cómo está? Les saluda Alejandra Cruz y esta es la información que tiene que conocer. La presidenta Claudia Sheinbaum aseguró que México quedó exento del reciente paquete arancelario impuesto por Estados Unidos a diversos países, al recordar que los productos mexicanos incluidos en el T-MEC mantienen 0% de aranceles.
9: Lo que estamos buscando nosotros es mantener una condición preferencial frente al resto del mundo. En este momento la tenemos, porque 80% de lo que exportamos no tiene ningún arancel. Lo que tiene arancel hoy por hoy, un impuesto por exportar, que lo cobra Estados Unidos, es los vehículos, el acero, el aluminio y lo que se exporta fuera del tratado comercial.
8: La presidenta Claudia Sheinbaum destacó que la Encuesta Nacional de Seguridad Pública Urbana del INEGI registró una disminución de 3.4 puntos porcentuales en la percepción social de inseguridad respecto a junio del año pasado, con 6 meses de tendencia a la baja, señalando que este resultado refleja que la población percibe avances en materia de seguridad, aunque depende también de factores como lo que se escucha o se lee, no solo de haber sido víctima directa de un delito. La Secretaría de Salud informó que tras la verificación del 18 al 20 de julio en la planta de Taylor Farms de México, los análisis de Cofepris a 10 muestras de lechuga y 4 de agua resultaron negativos a Cyclospora cayetanensis y a coliformes fecales, cumpliendo con los parámetros sanitarios. Además, precisó que el lote retenido en Laredo, Texas, que generó la alerta en Estados Unidos, nunca ingresó al país y se trató de un falso positivo. Estados Unidos anunció nuevos aranceles de entre 10 y 12.5% a importaciones de unos 60 negocios comerciales, entre ellos México en exportaciones fuera del T-MEC, Reino Unido, Unión Europea, Canadá, Japón e India, bajo el argumento de no haber detenido adecuadamente el trabajo forzado, momento que coincide con la caducidad de un arancel del 10% impuesto anteriormente por Trump después de perder el caso en la Corte Suprema.
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10: Buenas tardes. Ya son las 7 en punto y aquí comenzamos solo para enamorados. 771-718-4080 para que mandes tus saluditos y nos dejes saber dónde nos estás escuchando. Comenzamos con Sandoval. Esto se llama Loco Extraño. Buenas tardes, estás en Cristal.
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0: Buenas tardes, son las 7:05. Saludos con todo cariño para Melissa, Cosas del Amor, Edith Márquez y María José en Solo para Enamorados.
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0: ¿Qué le pongo? Hash. Aquí en Solo para Enamorados, saludos para Lucía. Buena tarde, bienvenida. Solo para Enamorados.
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0: Buenas tardes y saludos para Karina Hernández. No me quiero enamorar. Es Kalimba en Solo para Enamorados.
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0: Buenas tardes, ya son las 7:18. Le mandamos muchos saludos a Elizabeth. Te escucho desde mi trabajo todos los días. Gracias por estar con nosotros en Solo para Enamorados. Entra en mi vida sin bandera.
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0: Muchos saludos para Bella, que nos está escuchando en casita, como siempre, pendiente del 106.1 Cristal. Esto se llama Bésame. Es Ricardo Montaner, aquí en Solo para Enamorados. Ya son las 7:22. Buenas tardes.
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0: Ya son las 7:31, lo echamos a suerte. Se llama Ella Baila Sola en Cristal.
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0: Ya son las 7:37 y le mandamos saludos al Charro del Manzano. Saludos para el Charro, para la Charrita, para su cuñada Gloria, para su amigo el Cencuate y su señora Araceli. Buenas tardes.
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0: Buenas tardes, gracias por acompañarnos aquí en Solo para Enamorados. Le mandamos saludos, dice Israel, saludos a mi domadora. Saludos y buenas tardes, buenas noches ya. Y también saludo para el máster. Me dice que están comiendo unos misiotitos en casita. ¡Qué bonito! Buen provecho, gracias por estar en el 106.1 Cristal.
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0: Buenas noches, saludos para Juan Lozada. Saludos desde Solo para Enamorados. Dejémoslo así, Edith Márquez.
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2: Buenas noches. Gracias por estar en el 106.1 Cristal. Comenzamos esta hora. ¿De qué manera? 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

Buenas noches, Cristal. Saludos para el Charro del Manzano, que tiene 1,000 saludos que enviar, gracias a Dios. Dice, saludos para la Liebre allá en Santa Julia y para el Chicharrín Palacios en Xolostitla. Buenas noches. Aprendí la lección. Josi Cuen y Jorge Medina en Cristal.

0: 8 de la noche ya con 13 minutos. Excelente viernes para ti. Gran fin de semana. Qué maravilla poder compartir contigo esta nochecita que es de las favoritas de todos, ¿o no? Ustedes me dirán. 771-718-4080 es el WhatsApp. Y muchísimas gracias por estar acá acompañándonos. Nos encanta que lo haga. 771-718-4080 WhatsApp. Oigan, vamos a ver qué onda. Estábamos hablando de los beneficios que tiene el usar el celular. Muchas cosas. Fíjense que en el trabajo es súper importante porque pues ha ayudado a muchas personas dentro de las oficinas, como les decía, que ya no necesitan un teléfono fijo o estar ahí, que pueden hacer su trabajo de manera remota, y eso ha sido una gran ventaja, sobre todo cuando pasó lo del COVID, ya saben, ¿no? Y también el celular ha ayudado perdónenme, algunas aplicaciones también han ayudado a monitorear el asunto de la salud y ayuda a mejorar el estado mental de algunas, porque miden el estado de ánimo en el día a día e incluso ayudan a realizar una relajación profunda. Pero aunque tiene muchos beneficios usar el celular, también tiene sus consecuencias negativas. El uso del celular afecta el estado de ánimo, y a aquellas personas que tienen un uso desmedido del celular y que pasan mucho tiempo en redes sociales tienen la posibilidad de tener síntomas depresivos. ¿Qué les parece? No se ha confirmado al 100% si existe realmente como esto, ¿no? Pero sí se han hecho estudios que han dejado ver que es un fenómeno descrito no solo como biológico, sino social y cultural, y la gente puede tener este tipo de problemas porque se compara todo el tiempo, porque añora lo que otros viven. Pero además hay que recordar que en las redes sociales uno pone la mejor cara, ¿no? O sea, siempre, y exageras la nota, y puede ser que estés tomando una foto que se ve increíble y detrás de ti está un desastre. Entonces, bueno, pues ahí varía. Le quiero mandar saludos a quienes ya andan por acá acompañándonos. Jesús, ¿cómo estás? Buenas noches. Gracias por estar por acá. Joaco dice, Ana Pao, feliz noche. Y me manda una imagen muy linda que dice, buenas noches, es hora de germinar los sueños, de cultivar la esperanza y hacer florecer todos tus anhelos. Dulces sueños también para ti. Muchísimas gracias. No me tardo, ya regreso con más saluditos aquí en el 106.1 Cristal. Ah, Muñeco dice, buenas noches, familia Cristal. Bendiciones, ¿me puedes mandar un saludo para el gordito de Sammy y para el charro y para la charra, el cencuate, la liebre, las hamburguesas de Tuzos y para todos toditos, dice el muñeco? Gracias, muñeco. Saludos para toda la banda de Cristal. Ya regreso, no te vayas.
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0: ¿Qué manera de quererte, Albita, aquí en Cristal 818?

aunque me duela, llega a Cuisillos en esta noche de viernes. Oigan, estamos hablando de qué tanto usas el celular y los beneficios que trae y también las consecuencias negativas. ¿Cómo anda el clima allá afuera? Cuéntenme, por favor. 826.

0: 8:32, 33 minutos ahora. Gracias por tu compañía. 771-718-4080 es el WhatsApp. ¿Cómo estás, torero? Bienvenido, bonita noche. Hola.
1: Y regalamos ahorita, dice como super muñeco.
0: Claro.
1: Dice como Sammy, dice como Charita de la Charita de los Manzanos y todo de Taurotaxi Confiable.
0: Yeah.
1: Y hay que sacar las intermitentes, hay que usarlas, porque ay no, hay cada conductor que para
0: qué. ¿Qué te digo? Yo también. ¿Qué te digo? Hoy me toqué una persona muy acelerada, hoy me tocó una persona súper acelerada, ¿qué onda? Aquí en Reo, tocando el claxon así, súper alterado, porque quería que todos se quitaran de la avenida. Ay, Diosito, pero bueno. Bueno, saludos con todo cariño para el Charro del Manzano, que dice, saludos para el muñeco, para Sammy, para Torero, para nuestros amigos de las hamburguesas, para Eva, para la señora Dani Dorantes, de parte del Charro del Manzano, para todos los cristalitos que nos escuchan. Muchísimas gracias, de verdad. Qué buena onda, muchísimas gracias. Joaco, muchas gracias por tus palabras tan bonitas, de verdad. Muchas gracias. Tienes una estrella, dice, la bendición de Dios. Ay, gracias, Joaco. Que tengas excelente noche. Ya regreso con más aquí en Cristal. No te vayas, ¿eh? No se me despeguen.
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2: Linda morenita, son los plebes del rancho y diferente nivel juntos para ti en esta noche aquí en el 106.1 Cristal.

8:42. Espero que la estés pasando muy bien. Esto se llama Pintábamos Pa' Grandes. Es el Jackie aquí del 106.1. Cristal 771-718-4080. ¿Qué tanto usas tu celular? Dice Oscar Kell, 30 minutos al día. ¡Guau! ¡Wow!

Clasicazo, pero en la voz del Coyote y su banda. Esto se llama Árboles de la Barranca. Buenas noches, Cristal. Dice María Elena, pues fíjate que yo utilizo el celular, pues poco, yo diría que unas 3 horas al día. Pues sí, está bien, 8:45.

0: 8 de la noche ya con 48 minutos. Gracias por tu compañía aquí en el 106.1 Cristal. Soy Ana Paola y casi me estoy despidiendo. Pero bueno, antes vamos a ver lo que me cuentan del tema de esta noche. Y la pregunta es, ¿qué onda? ¿Qué tanto utilizas tu celular? Muchísimas gracias por escribir. Hola, ¿cómo estás, Quintil? Bonita noche. Gracias, dice, feliz viaje al mundo de los sueños. Hasta mañana. Hasta mañana para ti también. Muchísimas gracias. Y sobre el tema me dice Torero.
1: Hasta que llegue le das un fuerte abrazote a tu esposita de parte
0: ay,
1: mía.
0: Ay, muchas gracias.
1: Que se también.
0: Ay, gracias, mi querido torero. Muchísimas gracias.
1: Y regalamos ahorita.
0: Ah, no, este ya lo había escuchado. Ahorita ya perdí el que les quería compartir al aire. Pero bueno, me decía que la verdad, sobre todo los jóvenes, hoy en día pues utilizan muchísimo el celular. Y de repente sí les da como la depre, ¿no? Si no les contesta su pareja o qué sé yo, pues sí se ponen un poco alterados. Muchísimos saludos para ti también hasta CDMX, César, que ya pude sacar a mi cachorro. Eva dice, esta noche bajo las estrellas que sientas el amor de Dios, que sus bendiciones irrumpan en tus sueños y su serenidad envuelva tu corazón. Gracias, Eva, que descanses, bonita noche. Bueno, pues ya, vamos a hacer una pequeña pausa y regreso para la despedida y dejarte en buenas manos con Mike, que ya está por acá, 8:49.
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0: Así es, Radio Cristal siempre tiene para ti los mejores momentos. Y fíjense, mis queridos cristalitos, que yo ya me estoy despidiendo, ya me estoy despidiendo de esta nochecita. Pero ahora sí, me estaba platicando hace un rato que de repente puede ser que cuando abusamos del celular podamos tener ciertos problemas depresivos por muchas razones, pero me decía Torero, hola. Sí,
1: ¿qué crees ahorita con lo que estaba escuchando de que represivo el celular? Yo creo que sí, por más ahorita los jóvenes.
0: Sí.
1: Nada más no les habla a su pareja y ahí no.
0: ¡No te pases!
1: Se hacen cada historia.
0: Sí, se ponen mal, sí, me ha tocado. Eva dice, gracias, hasta mañana, bendecido descanso, igual para ti, muchísimas gracias, descansa, nos escuchamos mañana. Primero Dios, Torero, que descanses tú también. Muchísimas gracias. César dice, pues vámonos, Pau, que tengas buen regreso a casa, que llegues con bien y descansa mucho, lo mereces. Melissa, gracias por tu mensajito. Bueno, Pau, que descanses, que tengas bonita noche. También muchas gracias para ti, Javier, que tengas muy bonita noche. Dice, escuchándote como todos los días, mándame un saludito, por favor, antes de que te vayas. Javi, abrazo y saludo para ti. Gracias por estar por acá acompañándonos. Joaco, gracias por esas, de verdad, palabras tan lindas y tan inmerecidas, yo diría. Muchas gracias por eso, de verdad. Y bueno, ya, no me digas de tu cumpleaños. Ahorita te contesto. Mi cumpleaños es en diciembre. No te preocupes, a veces se olvida, pero bueno, el mío es en diciembre. Ya me despido, los dejo en súper buena compañía, Mike Lango, para acompañarte en las siguientes 3 horas. Yo soy Ana Pau, nos escuchamos mañana después de Ale Ortega a eso de las 9 de la mañana, ¿va? Cuídense mucho. Hasta mañana. Adiós. Bye, bye.
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4: Hola, hola. Te saluda Erika García y estas son las noticias más importantes de hoy. El gobernador de Hidalgo, Julio Menchaca, y el secretario general del Instituto Mexicano del Seguro Social, Zoe Robledo, supervisaron el avance de los trabajos en el nuevo Hospital General de Zona número 5, que contará con 144 camas, 36 especialidades médicas y 6 quirófanos. Durante el recorrido, el mandatario estatal reconoció el respaldo brindado por la presidenta de México, Claudia Sheinbaum, para consolidar esta unidad médica que contará con una mayor capacidad hospitalaria, equipamiento y personal especializado para dar seguridad social a miles de trabajadores y trabajadoras de la región tolteca. Para proteger la integridad de las familias tulancinguenses y prevenir accidentes en la vía pública, la Dirección de Reglamentos del Gobierno Municipal de Tulancingo ha infraccionado a 4 establecimientos por colocar cazos con líquidos calientes en zonas de tránsito peatonal, generando un riesgo principalmente para niñas, niños, personas adultas mayores y peatones en general. Los operativos se realizaron en establecimientos ubicados en La Morena, Avenida 21 de Marzo, Colonia Guadalupe y Huapalcalco, donde se detectó la obstrucción indebida de banquetas con recipientes que contenían líquidos o alimentos a altas temperaturas. En cumplimiento a las políticas de transformación y dignificación del sector agropecuario impulsadas por el gobierno del estado de Hidalgo a cargo del gobernador Julio Menchaca, la Secretaría de Agricultura y Desarrollo Rural realizó un evento masivo de entrega de apoyos productivos e insumos en las inmediaciones de la Laguna Zupitlán en el municipio de Acatlán. La jornada, encabezada por el secretario Napoleón González Pérez, benefició de manera directa a familias campesinas y productoras pertenecientes a los municipios de Acatlán, Acasochitlán, Metepec, Huasca de Ocampo y Agua Blanca de Iturbide.
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¿Cómo este loco? Es Julio Preciado, viernes 24 de julio, 9:10, 771-718-4080. Es el número, ya está abierto, es el número en WhatsApp para que mandes tus mensajitos en esta noche. Así que acá te espero, un saludo para Muñeco y para Oscar que ya se hacen presente a través de la plataforma musical de México.

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¡Feliz viernes! Ya 9:27 de la noche. Yo te acompaño hasta en punto de la medianoche. Así que mándame un mensajito a través del 771-718-4080. Dime, ¿vas a festejar? ¿Ya estás descansando? Cuéntamelo todo a través del WhatsApp. Esto es La Arrolladora, tu falta de creer.

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2: La Cama de Piedra es la banda El Recodo, la madre de todas las bandas. Yo te espero aquí en el 771-718-4080 para que festejes en este viernes con la mejor música. Claro que sí, traída directamente para ti desde el 106.1 Cristal, la plataforma musical de México.

Pesado ya se presenta a través del 106.1 FM. Saludos a mi buen Jorge, Iván y para toda la banda de La Providencia.

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7: Mari, hasta Tulancingo para ti y para tu hermana Paula, que ya nos escuchan.

Dice mi querido Nicolás, hola, muy buenas noches. Quisiera mandar un saludo hasta Guadalajara, Jalisco, para la familia Rodríguez Salas, en especial al compa Lalo, Eduardo y a todo su equipo. Dios te bendiga, mi Mike. Un abrazote, un abrazo, mi querido Nicolás.

9:52, ya llega Ruby Escobar a la plataforma musical de México. Un saludo para mi querido Lalo Flores, que ya se reporta en el WhatsApp de Cristal.

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típico, clásico, ya llega el mimoso, ya son 10:02 a través de la plataforma musical de México. Y yo te saludo, Yola, buenas noches, ¿qué dices? Hola Mike, gusto de saludarte desde San Antonio, el Desmonte. Abrazos, buenas noches, Yola. Y también para ti, mi querido Omar, hasta Zempoala.

Recuerda que el 106.1 Cristal siempre tiene la mejor música para ti en las noches de Cristal. Ya llega Los Traileros del Norte y Juan Tavares a esa 10.6, dice el reloj. Disfruta tu viernes, disfruta de Cristal.

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17: A través de la plataforma musical de México ya se siente que es viernes por fin, 9:15, y te dejo esta muy buena rola, es Celso Piña, Dile, a través del 106.1 Cristal.

0: Montes de Durango a través de la plataforma musical de México. Y un saludote para la niña Lizeth Guadalupe y su abuelita de parte del buen Lalo Flores.
1: Con tus efectos.

Seguimos acompañándote con la mejor música a través de la plataforma musical de México. Esto es En la Habitación, Raúl Hernández Jr. 10:26 marca el reloj, una temperatura de 16 grados, ya está nublándose. Tápate bien porque se vino una noche un poco fresca.

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6: ¿Cómo están? Soy Claudia Mejía. Un nuevo episodio de Ya Oíste. En esta ocasión vamos a hablar de demencias y viene a mi cabeza cuando mi mamá de repente se le olvida algo de a qué vine. Ya me va a dar el ice. Pero realmente, pues es algo que decimos, ¿no? Comúnmente, y no sabemos si en realidad sea un factor para que nos dé algún tipo de demencia, ¿no? Y nada más lo decimos al aire, pero pues puede ser que sea más complejo que eso, ¿no? Entonces hoy tenemos a la doctora Cecilia Acosta, ella es neuróloga.
7: Hola Claudia, muy bien, muchas gracias por la invitación. Fíjate que es algo muy cotidiano, ¿no? Todos cuando tenemos esta tendencia a olvidar algo, siempre estamos pensando en una enfermedad como el Alzheimer. Uh-huh. Y resulta que nosotros que nos dedicamos a esto, que somos neurólogos y cotidianamente evaluamos pacientes, pues es un tema muy común, pero poco valorado por las personas, porque pensamos que es algo natural y normal. Uh-huh. Olvidar cosas en algún momento determinado.
6: Cuando vamos al refri decimos, ay, ¿ya que vine?
7: Sí, fíjate que también hay un tip. Hay un tip. Cuando yo voy al refri y voy a una cosa y no recuerdo y me regreso y después me acuerdo, ahí diríamos que es algo natural, es okay, algo normal. Cuando no me vuelvo a acordar, ahí tenemos un foco rojo prendido.
6: Una red flag de aguas, ¿no?
7: Hay que evaluar esta parte. Y tal vez la principal sospecha no solo el olvido como tal, sino el impacto que tiene en nuestra vida diaria. Mm. ¿Cuántas veces me sucede? ¿Cuántas veces dejé de hacer una cosa porque lo olvidé? Y no es la primera vez, me está sucediendo cotidianamente, recurrentemente.
6: También es algo degenerativo, ¿no? Es como cuando decimos, ya estoy grande, ya se me están olvidando las cosas.
7: Ah, fíjate que tocas un tema muy importante, la edad. Un tiempo, no hace mucho tiempo, todavía se utilizaban términos como la demencia senil. Y entonces se le atribuía al proceso de envejecimiento exclusivamente la pérdida de memoria. Y ahora sabemos que esos términos ya son obsoletos, no se utilizan. Y que puede haber personas que no tan seniles que puedan presentar síntomas relacionados con un deterioro cognitivo. De hecho, el término de demencia sigue siendo un término fuerte. Ha cambiado su nomenclatura en la actualidad. Hablamos de deterioro cognitivo. Y el deterioro cognitivo se puede presentar a cualquier edad. No necesariamente tendríamos que ser seniles, pero no todas las demencias son enfermedad de Alzheimer. Existen algunos tipos particulares, y las podríamos dividir en aquellas enfermedades que irremediablemente progresan y que tienen un carácter degenerativo. Y habrá algunos deterioros cognitivos que son secundarios, por ejemplo, un trastorno tiroideo. ¿Qué? Obviamente lo más impactante son aquellas enfermedades en donde irremediablemente el paciente va perdiendo no solo su capacidad de memoria, su capacidad de lenguaje, la capacidad de reconocer personas, la capacidad de autocuidado. Y entonces ese tipo de enfermedades son realmente devastadoras porque van progresando y afectando no solo al que padece el problema, sino al entorno.
6: ¿Cómo llegamos a eso? O sea, ¿en algún momento todos podemos tener cierto tipo de deterioro?
7: Sí.
6: Ya en la adultez, en la vejez.
7: Sí.
6: ¿O cómo llegan las personas? ¿O es genético? ¿Cómo es?
7: Ok. Todos, por tener un cerebro, tenemos susceptibilidad. Tenemos un riesgo al nacer de poder tener cualquier enfermedad del sistema nervioso central, porque tenemos el órgano principal que es el cerebro. Pero si yo tengo un familiar directo, con algún padecimiento como este tipo de enfermedades degenerativas que van progresando con el tiempo, pues mi riesgo se incrementa. Mm. Pero si yo, aparte de tener este riesgo genético por tener un familiar directo enfermo, pero aparte yo soy diabético, hipertenso, tengo problemas con mi peso, tengo problemas auditivos y no escucho bien, o tengo malos hábitos, no hago dieta, no hago ejercicio. De hecho, en la actualidad sabemos, y eso ya está más que estudiado, El 56% de los pacientes que tienen alguna demencia degenerativa tipo Alzheimer, por ejemplo, el 56% puede ser prevenible.
6: ¿Cómo es vivir con demencia?
7: Imagina que una persona no sepa dónde vive, quién es, en dónde está, que olvide quién es su esposo, sus hijos, y que aparte no pueda tener una posibilidad de sobrevivir y que dependa de terceros para eso. No son capaces de bañarse porque olvidan cómo bañarse, olvidan cómo ponerse la ropa, se llaman apraxias, olvidan todo este acto motor de ponerte una camiseta, un pantalón, cómo ir al baño. Y todas estas cuestiones van a generar una dependencia de terceros, y que el que cuida pues va a tener que hacer todas esas actividades para poder mejorar la calidad de vida de los pacientes. La invitación es que nos volteemos a ver y identifiquemos, ¿no? Y a veces mucha gente se asusta, porque he tenido pacientes que dicen, doctora, se me olvidan las cosas. Y a veces puede suceder que estén deprimidos, que no duerman bien, que tengan ansiedad, y la ansiedad provoca problemas de concentración, entonces los tranquilizamos, los evaluamos y concluimos. Pero en algunos casos, pues obviamente no son conscientes de lo que sucede, y en la mayoría nosotros podríamos decir, me está fallando esto, voy a hacerme evaluar, porque aparte pues tengo malos hábitos, y a veces el que nos corrijan esos malos hábitos cuesta mucho trabajo, y a veces haciendo eso es suficiente pues para poder digamos que retomar nuestra vida normal sin que estemos en peligro de desarrollar algún tipo de demencia.
6: Como profesional de la salud, ¿qué les dirías a las familias que están enfrentando esto?
7: Fíjate que sí es un tema muy difícil. Primero es la cuestión de la aceptación. Generalmente el familiar es el más renuente a pensar que algo está pasando, y hay una especie de negación inicial. ¿Qué se tiene que hacer? Bueno, el cuidador tiene que entender qué es lo principal. Dormir bien, comer bien, para que pueda sentirse fuerte para cuidar a una persona que requiere el cuidado como el de un niño. ¿Qué decirle a un cuidador? Primero, que la enfermedad es crónica y progresiva, y que irremediablemente va a tener esta progresión, y conforme pasan las etapas de evolución va a haber un mayor impacto en la dependencia de terceros para sobrevivir, y por lo tanto que el paciente tiene que irse programando y dosificando, y que tiene que generar una red de apoyo. A veces es la misma familia la red de apoyo. Hacer fuerte al cuidador, darle la información para que cuando suceda alguna complicación puedan resolver inmediatamente.
6: Aunque, por ejemplo, la familia lo sepa, siempre hay contextos complicados, ¿no?
7: Sí.
6: Entonces no es como que así ya lo sé, voy a ayudar, voy a ver, nos vamos a organizar. No siempre pasa.
7: Fíjate que yo lo que hago es reunir a la mayoría de las personas que pudieran estar en contacto directo para decirles, ustedes, estamos en un barco y vamos a remar siempre para el mismo lado. Porque no sé si te ha pasado, Claudia, que hay personas que tienen diferentes formas de pensar.
6: Sí.
7: Y entonces dicen, no, es que yo creo que mejor no le des medicamento porque eso creo que no. Y yo me da miedo que le des esto porque fulanita le dio tal. Entonces hay una serie de opiniones que lo único que pasa es que todo el mundo se confunda. Y por eso nosotros tenemos que estar ahí como llevando la batuta. Esto se hace, cuiden esto, trabajen en eso. Doctor, es que tengo miedo porque este medicamento leí tal cosa. No tengas temor, vamos a trabajarlo, vamos a hacerlo. Y si todos remamos por el mismo rumbo, entonces no va a haber esta familia fragmentada, fracturada, porque todos tienen opiniones diferentes y el único que pierde es el paciente. En la actualidad los servicios de salud en el ISSSTE se han abierto para que el paciente, independientemente del lugar donde vive, si él tiene una necesidad por un trastorno de memoria, pueda acudir en el servicio de neurología donde esté disponible, independientemente de la zona. Esto del programa de salud mental es maravilloso.
6: El correo es saludmental@iste.gob.mx. Doctora Cecilia, muchísimas gracias. Fue muy tranquilizadora, yo creo que para varias personas que nos están escuchando.
7: Sí, Claudia, yo te agradezco mucho que toques estos temas porque son de tanta relevancia y tanta importancia que yo aprecio mucho.
6: Muchísimas gracias, doctora.
7: Gracias a ti, Claudia. Saludos a tu audiencia.
6: Gracias. Ella es la doctora Cecilia Acosta. Yo soy Claudia Mejía. Nos vemos en un siguiente episodio. Bye.
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11: 9:10:51, un saludo para mi buen Pepe Ruiz, a Valle Blanco.

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Un saludo muy especial para ti, mi buen Luis González, hasta San Pedro Huaquilpan. Gracias por estar acompañándonos en esta noche de viernes de Sergio Vega.

Disfruta de tu noche de viernes gracias a la buena música que solamente el 106.1 Cristal trae para ti. 11.7 Escuisillos, La Llorona, a través de la plataforma musical de México.

11:11, pide un deseo y disfruta de la buena música que el 106.1 trae para ti. Esto es Dinora y la juventud más enamorada. Así que párate, baila y disfruta de este viernes. Disfruta de las noches de cristal.

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aún nos restan 40 minutos de este bellísimo viernes 24 de julio del 2026. Te quedas con la banda MS. No me pidas perdón, pero manda un mensajito a través del 771-718-4080, el WhatsApp aquí en cabina, y mandes tus buenas noches a través de la plataforma musical de México. Y muchas gracias a los que nos escuchan a través de la página de internet www.radiocristal.mx.

El 106.1 siempre tiene para ti la mejor música para que disfrutes de tus noches de cristal. Ya llega Ricardo Montaner y Edén Muñoz para que seas feliz. 10, 11, 24.

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Esto es Lágrimas al Limón Bronco 1128.

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2: Es la adictiva en peligro de extinción, así como se está extinguiendo nuestro viernes 24 de julio. Mándate un mensajito a través del WhatsApp 771-718-4080 y manda tus buenas noches a esa personita especial. Te quedas con la mejor música. Esto es Cristal.

Disfruta de lo que nos resta de viernes con este duranguense que está bien padrote para que bailes. Si sigues trabajando, si ya estás descansando en tu casa, ten una muy bonita noche de viernes. 11:40 es capaz. Procuro olvidarte.

Gracias por seguir en la sintonía del 106.1 Cristal, la plataforma musical de México. Ya llegan los dos carnales de Todas y de Nadie. 771-718-4080. Sigue abierto para que mandes tus buenas noches en este viernes.

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8: 11 minutos nos separan del sábado. Disfruta de la buena música a través de la plataforma musical de México. Ya llegan los dos de Tamaulipas. Ayúdame. 11:49 marca el reloj. Una temperatura de 16 grados, mayormente nublada, marca el termómetro. Así que abrígate bien y disfruta de esta bella noche en Cristal.

llega la original banda Limón. Nos estorbó la ropa. Disfruta de la buena música que el 106.1 Cristal siempre trae para ti. Bonita noche, noche de viernes 11:52.

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2: Estate, Señor, conmigo, siempre, sin jamás partirte. Y cuando decidas irte, llévame, Señor, contigo. Porque el pensar que te irás me causa un terrible miedo. De si yo sin ti me quedo. De si tú sin mí te vas. Llévame en tu compañía donde tú vayas, Jesús. Porque bien sé que eres tú la vida del alma mía. Si tú vida no me das, yo sé que vivir no puedo, ni si yo sin ti me quedo, ni si tú sin mí te vas. Por eso más que a la muerte temo, Señor, tu partida, y quiero perder la vida mil veces más antes que perderte. Pues la inmortal que tú das, sé que alcanzarla no puedo. 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Amén.

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0: excelente madrugada, muy, pero muy buenos días. ¿Cómo están? ¿Cómo se encuentran? Qué bonito saludarte en una emisión más a través de la cadena Cristal en esto que es de fin de semana. Sí, sean bienvenidos y bienvenidas al mejor programa con la excelente música. Esas rolas que tanto te gustan, que tanto disfrutas. Vamos a recargarnos de buena vibra, de buena energía para sacar a flote todas nuestras actividades que ya están listas para este sabadito 25 de julio, ¿te late chocolate? Bueno, pues estamos iniciando agradeciendo a mi querido Rafita que se encuentra por ahí en producción. Ya lo sabes, yo soy Monty Villalobos, te acompaño hasta que sean las 6 de la mañana. Tenemos suficiente tiempo para hablar del Santoral, que se celebra el día de hoy, y el chismecito bueno de tus artistas favoritos. Mientras tanto, continuamos con más. Yo soy Monty Villalobos, así que ¡súbele!
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0: saludos a toda la gente que nos está sintonizando en este momento a través de nuestra aplicación Radio Cristal. Sí, amigos paisanos que nos permiten llegar hasta donde se encuentran. Muchas gracias por ya tener instalada esta aplicación en su teléfono celular, en su computadora, en su laptop. ¿Dónde la instalaste, oye? De todas formas, en serio, de verdad, estamos muy, pero muy contentos de que nos permitas ser parte de tus actividades desde tempranito y qué mejor que sea escuchando la cadena Cristal. A ti que nos estás sintonizando desde el trabajo, te tocó doblar turno, tercer turno o simplemente tu trabajo es de madrugada, bueno, pues disfrútalo muchísimo. Mientras tanto, continuamos con más donde quiera que estés.
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0: La buena música, la buena vibra, la escuchas, la encuentras aquí en la cadena Cristal, en esto que es The Fin de Semana. Bendito Dios, estamos llegando ya a este 25 de julio año 2026. Eso quiere decir que oficialmente estamos viviendo ya en el día número 206. Así que nos restan tan solo 159 días para finalizar este año. ¿Cuánto? 159 días, así que vamos a aplicarnos, vamos a sacar a flote todas nuestras actividades para cumplir pues esas metas, esos sueños, esos propósitos y cerrar con broche de oro este 2026. Continuamos donde quiera que estés.
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0: personas que están haciendo contacto con nosotros ya a través de redes sociales. Qué bonito leerte desde tempranito, leer ese mensaje de buena vibra, ese mensajito lleno de buenos deseos para todos nosotros en este sábado ya 25 de julio. También que te vaya increíble, Gracias, gracias por acordarte de nosotros. También es padrísimo saber desde dónde nos estás sintonizando, así que escríbenos, compártenos dónde te encuentras escuchando, en el trabajo, vas por carretera, apenas te vas a casita a descansar, ¿dónde te encuentras? Nosotros, mientras tanto, continuamos con más en la Cadena Cristal. Buenos días.
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0: Esto es de fin de semana. Yo soy Monty Villalobos. Tenemos en producción a mi querido Rafita y está listo el santoral el día de hoy, sabadito, ya 25 de julio. Y es que quiero felicitar, quiero saludar con mucho cariño a quien lleve el nombre de Santiago, Cristóbal, Florencio y Valentina. Repito, hoy es el día de sus santos. Santiago, Cristóbal, Florencio y Valentina. Muchas felicidades, al igual que a todos los cumpleañeros que en este momento nos están sintonizando. Un abrazo fuerte, que me los consientan bastante y que cumplan muchos, pero muchos años más. Continuamos.
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Después de haber escuchado este gran bloque musical, bueno, pues hablemos rápidamente de las efemérides para este sabadito ya 25 de julio. Y es que fíjate que un día como hoy, pero de 1531, después de conquistar el reino chichimeca, hoy San Juan del Río Querétaro, bueno, pues don Hernando de Tapia se lanza a conquistar otro reino al que le impone el nombre de Santiago de Querétaro, hoy ciudad capital del estado. También un día como hoy, pero de 1935, les cuento que lamentablemente muere en Montevideo, Uruguay, ejerciendo actividades diplomáticas, nada más y nada menos que don Basilio Vadillo. Él fue profesor, periodista y también político que nació en 1885 allá en Zapotitlán, Jalisco. Él, fíjense que fue director de educación en el estado de Colima, diputado al Congreso de la Unión y gobernador de Jalisco. Ahora en la Ciudad de México, él fue director del periódico El Nacional y también presidente del Partido Nacional Revolucionario. ¡Oh, my God! Un estuche de monerías definitivamente. Nosotros continuamos con más en esto que es De Fin de Semana.

0: de esta madrugada de sábado, ¿sí o no? Estamos disfrutando al máximo ya este 25 de julio. Y qué mejor que sea escuchando La Cadena Cristal desde tempranito con este tu programa favorito de fin de semana. Cada sábado acompañándote con buena música, buena vibra y también buen chismecito de tus artistas favoritos. Así que no le cambies porque en un ratito más estaremos poniéndote al día de todo lo que sucede en el mundo de la farándula. Mientras tanto, continuamos donde quiera que estés.
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0: muchísimas gracias por los mensajes tan lindos que ya nos están haciendo llegar a través de redes sociales. Nos estás indicando desde dónde nos estás sintonizando y aprovecho para mandar saludos especiales, cordiales a toda la gente que nos está escribiendo en este momento desde Toluquita la Bella. ¿Qué tal? Saludos a la gente que se está reportando desde Tenancingo de Degollado, gente que nos está escribiendo también desde Pachuca. Gente que se está reportando desde Catepec, Valle de México. También tenemos mensajes de nuestros amigos que se encuentran allá en la Unión Americana. Amigos paisanos, ¿qué tal? ¡Buenos días! ¡Excelente mañana! Esto es de fin de semana. Vamos a continuar donde quiera que estés.
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0: días para ti que vas iniciando actividades. Es un sábado espectacular. Bendito Dios, estamos llegando a un fin de semana más. Hoy estamos viviendo en este 25 de julio, año 2026. Ya te persignaste, ya agradeciste por un nuevo día, por una nueva oportunidad, una nueva mañana. Sí, ay, qué genial. Yo creo que es algo primordial que no se nos tiene que pasar, ¿eh? Iniciemos bien nuestras actividades en este sábado y qué mejor que sea acordándonos del más grande, del Rey de Reyes. Gracias por todo, por todo, por todo. Vamos a continuar donde quiera que te encuentres. Esta es tu frecuencia.
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0: este sábado a las 7 y domingo 10 de la mañana.
1: Íntimamente.
2: La mejor vibra en esto que es de fin de semana. Así que buenos días, vamos a continuar donde quiera que estés. Yo soy Monty Villalobos, tenemos en producción a mi querido Rafita. ¡Súbele!
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0: de continuar y ahora lo hacemos hablando de lo que se celebra en este 25 de julio. Para los que no lo sabían, hoy es el Día Mundial para la Prevención de los Ahogamientos. ¿Lo sabían? Bueno, pues fíjate que es una fecha proclamada por la Asamblea General de las Naciones Unidas con la finalidad de concienciar, de dar conciencia, para más fácil, a la población mundial acerca de este problema prevenible, pues que ha sido la causa de más de 2.5 millones de muertes durante la última década. El ahogamiento es repentino e impactante y las personas a veces no se dan cuenta de que está pasando hasta que ya es demasiado tarde. Bueno, los niños son los más afectados, muchas veces por descuidos y por no saber nadar. Hay cosas que podemos hacer para prevenirlo, así que en este día mundial, precisamente para la prevención de los ahogamientos, se hace un atento llamado para que no dejemos desapercibido este tema tan importante. Y si tienes la oportunidad de enseñarles a tus hijos a nadar, de llevarlos a algunas clases de natación para que pues en algún momento que ellos requieran sobrevivir ante una circunstancia tan lamentable como es el ahogamiento, bueno, pues ellos estén precisamente preparados, ¿ok? Así que, pues nada, esta es la información que compartimos contigo en este Día Mundial para la Prevención de los Ahogamientos. Vamos a continuar donde quiera que estés. Esta es tu frecuencia.
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0: compartido este gran bloque musical contigo. Quiero mandar saludos especiales a toda la gente trabajadora que ya se encuentra ahí en su jornada laboral, ya está listo y preparado para afrontar sus actividades en este sábado, ya 25 de julio. Que les vaya muy bien, que todo les resulte increíble y que podamos disfrutar al máximo de este sabadito. Si tienes familia, trabajo, estás completo de tu cuerpo, tienes salud, oye, en serio, ¿qué más le podemos pedir a la vida para ser felices? ¡Lo tenemos todo! Se dice que con salud tú puedes trabajar, hacer dinero, hacer tu patrimonio, dejar herencia, todo lo que quieras en aspecto material. Con salud también puedes nutrirte de conocimiento, puedes irte a estudiar a donde tú quieras, seguir leyendo libros, hacer tantas actividades, salirte a ejercitarte en las mañanas. Con salud se puede absolutamente todo. Con familia, ni se diga, oye, esa familia que te impulsa, que te motiva, ¿la tienes? Ya eres muy bendecido. Así que declárate la persona más afortunada en este sábado 25 de julio. Vamos a continuar donde quiera que estés.
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0: Si nos vas sintonizando, bienvenido, bienvenida. Esto es De Fin de Semana y ahora hablaremos de Luis R. Conríquez, quien presentó el tema Muchacho Alegre. Fíjate que su nuevo álbum, con el que recorre su trayectoria desde sus inicios humildes hasta convertirse en una de las principales figuras de los corridos tumbados y de regional mexicano, bueno, pues ya está visible, ¿eh? La producción combina historias de éxito, de lujos y excesos con un lado más personal, reflejando, pues yo creo que muchas cosas personales, muchas cosas de su vida, en temas de desamor como Qué Gacho y Al Chile Pega. También la de Solo Tú. A ver qué tal, espero que les guste esta nueva producción de Luis R. Conríquez. Mientras tanto, continuamos.
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0: Qué bonito acompañarte donde quiera que te encuentres y bueno, pues ser parte de tus actividades desde tempranito en esta bendecida mañana de sábado, llegando a un fin de semana más con la cadena Cristal, escuchando tu programa de fin de semana. Yo soy Monty Villalobos, tenemos en producción a mi querido Rafita, te invito para que sigas haciendo contacto, para que nos mandes ese mensajito, haznos saber desde dónde nos estás sintonizando y también qué es lo que estás haciendo en esta mañana, por qué despertaste tan temprano, te toca trabajar, estás rumbo a alguna actividad en esta mañana, vas por carretera, no puedes dormir, o qué onda, cuéntamelo, te leo con gusto, nosotros continuamos con más.
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0: Gracias por seguir pendiente de la programación en este sabadito. Oigan, pues hablemos del Grupo Firme, quien hizo historia una vez más al presentarse ya con lleno total en el Estadio GNP Seguros de la Ciudad de México, sumando 11 conciertos con entradas agotadas en el recinto y también consolidándose como el grupo con más presentaciones en ese escenario. Así que hoy nos ponemos de pie, ya que el espectáculo inició con un homenaje a las raíces mexicanas, con danzantes aztecas y Edwin Cass vistiendo un atuendo tradicional, además de contar con invitados sorpresas como Raúl Beltrán, el Jackie, el Flaco, Los Ángeles de Charlie y Moi Bobadilla. ¿Qué tal? Muchas felicidades al Grupo Firme, que simplemente la siguen rompiendo. Nosotros continuamos.
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0: seguimos con mucho más en esto que es de fin de semana. Oigan, después de varios días fuera de línea, fíjense que la cuenta oficial del Instagram de Natanael Cano volvió a estar disponible y fue, para ser exacta, el 16 de julio. El cantante reapareció con un video en el que muestra una lujosa residencia y varios automóviles deportivos mientras suena su tema A Prevenido, además de un carrusel de fotografías junto a un Lamborghini, o sea, no cualquier cosa. Su regreso fue celebrado por sus seguidores luego de que la desaparición temporal del perfil generara especulaciones sobre una posible suspensión, aunque también se señaló que podría haberse tratado de un error relacionado con las herramientas de inteligencia artificial de Instagram. Continuamos.
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Después de haber escuchado este gran bloque musical, fíjense que tras agotar las entradas disponibles para su concierto en Lima, Grupo Frontera anunció la apertura de una nueva zona platea con lleno total. Ahí te va. Este nuevo bloque de boletos en Tribuna Oriente, para que más fans puedan asistir a su presentación del próximo 17 de octubre en Costa Rica, pues ya está disponible. El show forma parte de su gira internacional Triste, pero bien, Tour, con la que recorrerán Sudamérica, Centroamérica y también Europa. La banda llegará a Perú en uno de los mejores momentos de su carrera, impulsada por el lanzamiento de su tercer álbum titulado Lo que me falta por llorar. Durante el concierto, ellos interpretaron éxitos como Un 100%, No se va, Bebé dame, Que vuelvas y Ángel, además de los temas de su nueva producción, consolidando uno de los espectáculos más esperados del año en ese país, ¿ok? ¡Wow! ¡Felicidades al Grupo Frontera! Nosotros continuamos con más.

Excelente mañana de sábado para ti que estás en sintonía escuchando esto que es de fin de semana a través de la cadena Cristal. Un gusto acompañarte y bueno, pues también saludando a toda la gente que nos envía mensajes por acá en nuestras redes sociales. Recuerda, aparecemos como Radio Cristal en cualquier red social. Sale, tú eliges en cuál nos escribes, en cuál nos haces saber desde dónde nos estás sintonizando. Que tengas un sábado espectacular. Vamos a continuar con la mejor de tu música, acompañándote donde quiera que estés. Nosotros continuamos, esta es tu estación.

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Estate, Señor, conmigo, siempre, sin jamás partirte. Y cuando decidas irte, llévame, Señor, contigo. Porque el pensar que te irás me causa un terrible miedo. De si yo sin ti me quedo, de si tú sin mí te vas. Llévame en tu compañía donde tú vayas, Jesús. Porque bien sé que eres tú la vida del alma mía. Si tú vida no me das, yo sé que vivir no puedo, ni si yo sin ti me quedo, ni si tú sin mí te vas. Por eso más que a la muerte temo, Señor, tu partida, y quiero perder la vida mil veces más antes que perderte, pues la inmortal que tú das, sé que alcanzarla no puedo. Cuando yo sin ti me quedo, cuando tú sin mí te vas. Amén.

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2: Las 6 en punto, a través de Cristal
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santo, son las 6:08 a.m. Gracias al Charro del Manzano, que le manda saludos a la charra. Dice, ya nos estamos echando un cafecito. No, hombre, pues qué envidia. Gracias también a mi querido Abelín por acompañarme. Que tengas un excelente fin de semana, Amix. Que te vaya muy bien el día de hoy.

0: Ahora sí, chamacos, muy pero muy buenos días. Gente chula, bonita, hermosa, preciosa, de Pachuca, de Hidalgo y sus alrededores. Mi nombre es Alejandra Ortega. Gracias, gracias de verdad por acompañarme este fin de semana. Recuerda que estoy contigo hasta las 9 en punto a través del 106.1 de tu radio. Amanecemos con 12 grados centígrados el día de hoy. Y ya tenemos pregunta de esta jornada que puedes encontrar a través de nuestro estado de WhatsApp en el 771-718-4080. Ahí te va. 771-718-4080. Y porque yo ya los conozco y porque ya sé cómo son, quisiera que me platicaras, me contaras, me dijeras cuáles son para ti los mejores tips, los mejores secretos para evitar o curar la resaca. Comparte conmigo cuáles son los mejores tips para evitar o curar la resaca. Compártelo conmigo al 771-718-4080. Y es que ya es fin de semana, chavacos. Yo ya les dije, yo ya sé cómo son, ya los conozco. Para muchas personas, una fiesta termina cuando se apaga la música. Pero, pues el cuerpo lo sabe, ¿verdad? El cuerpo dice que se acabó la fiesta. ¿Que se acabó la fiesta? Bueno, para muchos de nosotros, cuando se acaba la música, el cuerpo dice, en el nariz de perro gris, le vamos a seguir. Y bueno, después de la desvelada, de haber comido mal, de haberte bebido dos o tres copitas, el dolor de cabeza, la sed intensa, las náuseas, los mareos, el cansancio, la sensibilidad a la luz y hasta la ansiedad son algunos síntomas de la resaca. Así es que yo quisiera que me platicaras cuáles son esos tips que para ti, mira, son los más chidos, los más peliagudos, los más padres para evitarla o para curarla. Gracias a mi querido Toño Pacheco que dice, Ale, buenos días, que tengas un lindo y bendecido día. Igualmente para ti, mi querido Toño, que te vaya increíble esta jornada. Si ya estás en el jale, si ya estás en la chamba, que sea un día muy abundante. Si apenas vas para casa, que descanses y que te la pases increíble. Voy a ir a la pausa comercial, pero ahí está la pregunta en el aire. Compárteme, ¿cuáles son tus mejores tips para curar o evitar la resaca? 771-718-4080 y como todos los días, bienvenidos.
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0: Ya son las 6 de la mañana con 16, dice por acá mi querido Juan Gámez. Ale, buenos días. Yo lo que acostumbro es comer botanita, alternar de vez en cuando un vasito de agua y bailar mucho. Mantenerse hidratado es clave, ¿eh?

Ay, mi querida Eva, esa imagen la voy a compartir ahorita, ahí en nuestro estado de WhatsApp. Gracias, está preciosa. Me dice mi bellísima Eva, Ale, buenos días, excelente sábado. Dice, buenos días, perdón, estás equivocada. Si quieren ver la imagen, se las dejo a través de nuestro estado de WhatsApp, 771-718-4080. Son las 6:19 en la plataforma musical de México.

Dice Mari, igual que en el comentario anterior, dice Ale, la clave es tomar agua entre cada copa o entre cada bebida. Eso hace que te mantengas bien hidratado. Ya son las 6:22, tu falta de querer, la arrolladora.

Dice por acá José Ruiz, buenos días. Para mí sería una bebida de cebada y un refresco rojo. Muchas gracias, José. Que tengas un excelente día. Gracias por estar en sintonía.

0: Las 6 de la mañana con 29 minutos, 6 de la mañana con 29 a través de Cristal. Es un gustazo acompañarte a través del 106.1 de tu radio. Bueno, la pregunta de esta jornada de esta mañana es, ¿qué haces para evitar o para aliviar la resaca? Compártelo conmigo al 771-718-4080. Déjate platico. Se estima que entre el 70 y 80% de la gente que bebe en exceso experimenta una resaca al otro día. Aunque suele tomarse con humor, en realidad la resaca pues es una respuesta fisiológica compleja del organismo. ¿Qué es la resaca? La resaca es este conjunto de síntomas físicos y mentales que aparecen después de que el nivel de bebida alcohólica en tu sangre vuelve prácticamente a cero. Generalmente esto pasa entre 6 y 24 horas después de haber bebido este tipo de, pues sí, de bebidas que contienen algo de alcoholito. Así es que platica conmigo y déjame tus mejores tips, porque ya los conozco, chamacos, ya los conozco. Ya es fin de semana, se me van a descontrolar, se me van a salir del guacal. Y yo quiero que no la pasen tan mal. Mi querido Blas, buenos días, ¿cómo estás? ¿Cómo te encuentras esta mañana?
1: Dale, hermosa, buenos días.
0: Buenos días.
1: Ahora sí, toda la semana ya has caído de la cama.
0: Sí, y caray.
1: Que tengas lindo fin de semana. Y
0: igualmente para ti.
1: Vámonos a trabajar. Nombre sea de Dios. Y que también a ti Dios te acompañe.
0: Muchas gracias, Blas. Igualmente para ti, que sea un bendecido fin de semana. Dice por acá mi querido Francisco. Ale, buenos días. Yo leí que la mejor forma de evitar la resaca es seguir bebiendo, y médicamente es tomar suero. Saludos y bendiciones. Híjole, cuidado con los sueros, ¿eh? Cuidado con los sueros, porque últimamente se los andan bebiendo como agua de uso de todos los días y a cada rato, y hay contraindicaciones. Déjenme decirles que el suero es un medicamento. Así es que ahí aguas con eso. Me voy a ir rápidamente a la pausa comercial, mi querido Paco. Les digo, se me andan saliendo del huacal. Las 6 de la mañana con 31. Estás en Cristal.
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1: La pregunta de esta jornada es: ¿qué haces para evitar o para curar la resaca? 633
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2: Valle Blanco, de una compañera, dice: y la mejor medicina es seguir bebiendo. 637.

Gracias a mi querido Gabo, que dice, Ale, feliz y bendecido fin de semana. Aquí acompañándote, te mandamos un abrazo. Igualmente, mi querido Gabo, que sea un fin de semana súper bendecido. Que tengas un excelente sábado. 6:39. 106.

0: Tengo que ir a la pausa. Tengo que ir a la pausa comercial y estamos hablando de la resaca. Fíjate que no todas las personas experimentan lo mismo, pero los, ¿cómo te diré? Los factores o lo que siente la persona dependen de distintas circunstancias. Dependen de qué cosas, Ale, para que me dé una resaca así monumental, descomunal. Bueno, de la cantidad de alcohol que ingirió tu cuerpo o que consumiste esa noche. ¿Cuánto, cuán rápido bebiste? ¿Qué velocidad tuviste para beber? Tu peso corporal, créeme que también influye a la hora de que te da una resaca. Si eres hombre o mujer, también influye. Tu edad, por supuesto que sí, no es lo mismo tener 20 que tener 30 o que tener 30 y 40 y así sucesivamente. Si comiste o no comiste ese día o cómo es tu alimentación, qué tan bien te alimentas. Si antes de irte a la fiestita, al guateque, al merequetengue, descansaste o no descansaste, ¿y qué crees? También la genética influye en este tema de la resaca. Dice por acá, mi querido Miguel Ángel, voy a leer una parte, Miguel Ángel, y después leemos la otra. ¿Te parece bien? Porque tengo que ir a la pausa comercial. Dice, Ale, buenos días. Estoy muy contento porque veo llegar un nuevo día a mi vida. Seguramente es el caso de muchas personas quien hoy tenemos la oportunidad de trascender y ser mejores que ayer. Por favor, dice, haz llegar un saludo a cada persona que en este momento te acompaña. Dios sea en la vida de todos. Una abrazo. Y para mi bella durmiente, mi agradecimiento porque amanece a mi lado a la bellísima Marisol. Dios la bendiga. Muchas gracias, mi querido Miguel Ángel. Tengo que ir a la pausa comercial. Enseguida terminamos de leer tu mensajito. Vámonos rápidamente, pero la línea telefónica está abierta para ti. ¿Cuál es tu mejor consejo, tu mejor tip para mejorar o evitar la resaca? 771-718-4080.
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0: Gracias a mi querido Isidro que dice, ¡Ale, hermoso sábado! ¡Buen fin de semana! Para la resaca, un rico té de ruda. Está muy rudo eso, por cierto.
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0: Dice por acá, saludos para mi esposa Carmen, mi hija Fanny, César, Perla, Ian y Brian. También para mi yerno y mis nietos que nos escuchan allá en Ampliación San Miguel El Cerezo, aquí en Pachuca Hidalgo, de parte de José Ruiz. Muchas gracias, mi querido José, para ti, para toda tu familia. Gracias, gracias de verdad por estar en sintonía. Y alguien preguntaba por ahí, Ale, ¿y tú cómo te curas la resaca? Pues nunca me da, chamacos. Yo no fumo, no bebo, no me gusta.
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0: Ya me voy nuevamente a la pausa comercial, pero antes estamos platicando un poquito acerca de qué haces tú para evitar la resaca o para curarla. Y es que yo te platicaba, el que te dé o no te dé resaca, pues depende de muchos factores, ¿verdad? Eso es diferente para cada persona. A algunos les pega bien severo, bien duro, bien gacho, a otros no tanto. Pero yo te voy a platicar un poquito acerca de qué es lo que pasa en tu cuerpo para que te dé o no te dé resaca. Número uno, el hígado trabaja a marchas forzadas. El hígado convierte el alcohol en una sustancia llamada acetaldehído, que es muchísimo más tóxica que el propio alcohol, y después la transforma en acetato para poder eliminarla. Mientras tanto, el organismo está recibiendo de alguna manera un daño temporal mientras tú estás consumiendo estas bebidas, que podríamos decir son elixires de los dioses. Cuando además estás echando que el traguito coqueto, te deshidratas, ¿sí? El alcohol inhibe la hormona antidiurética. Esto provoca que hagas pipí más seguido, que pierdas agua, que pierdas sales o sodio, que pierdas potasio, también magnesio. Y por eso, por todas estas pérdidas y todo esto que ocurre, empieza a darte sed de tetita, empiezas a sentir la boca seca, te empieza a doler la cabeza o empiezas a sentir jaqueca, y además de todo eso empiezas a sentirte cansado, cansada, con sueño, y empiezas a sentir debilidad. Dice por acá Miguel Ángel, Ale, respecto a la resaca existen diversos tipos, ya que el exceso de cualquier sustancia implica alteraciones a lo que consumimos cotidianamente. Por ejemplo, si vas a un convivio y solo consumes sodas o refrescos, los niveles de azúcar se alteran con diversas consecuencias. Lo mismo con las grasas. Por lo tanto, para evitar cualquier resaca, debemos moderar el consumo de aquello que nos pueda afectar. Difícil, pero no imposible. Y como dicen los comerciales, ¿verdad, mi querido Miguel Ángel? Nada con exceso, todo con medida. Me voy también con mensajito de la bellísima Anirag. Dice, Ale, buenos días. Yo tengo dos opciones. Después de terminar de beber y antes de irme a dormir, dos cucharadas de miel. Si no tengo miel, me despierto y hago un licuadito de plátano bien endulzado. Y con eso, mira, ya no me da malestar. Oigan, yo les voy a decir algo. Una de las cosas importantes que pasa en el cuerpo es que cuando bebes en exceso, hablando precisamente de estas bebidas de los dioses, tu nivel de glucosa se altera. Y entonces, este tip que nos da mi querida Anirak es súper cierto. El consumir alguna cantidad moderada de alimentos con azúcar puede hacerte sentir más ligero, aliviado, alivianado. Y entonces ella dice, yo me zumbo dos cucharadas de miel al día siguiente o un licuado de plátano también bien endulzado. Yo les decía, cuando estás consumiendo de este tipo de bebidas, pierdes magnesio, pierdes potasio, pierdes sodio. Y entonces es un excelente tip. Depende de cada quien, ¿eh? Pero yo lo sigo leyendo. ¿Qué haces para evitar la resaca o para curarla? Comparte conmigo al 771-718-4080. Me voy a la pausa comercial. No le cambies.
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0: Ya son las 7 en punto, a través de Cristal.

Dice por acá mi querido Gregorio. Ale, buenos días. Que sea un excelente día lleno de bendiciones. Mándale un saludo, por favor, para Isabel López, que la quiero mucho. Un beso y un abrazo a la bellísima Isabel López. Gracias, mi querido Goyo, por acompañarnos y estar en sintonía. La línea telefónica está abierta, ¿eh? 771-718-4080.

Dice por acá mi querido Blas Alba. Ale, excelente día, que Diosito te bendiga. El mejor remedio para la resaca es no tomar. Gracias, mi querido Blas. Blas es de los míos, ¿eh? Ya son las 7 de la mañana con 7 en Cristal.

0: Ay, esa no, porque me duele. Esa no, por favor. Dice por acá mi querida Tocaya. Ale, muy buenos y maravillosos días. Parece ser que les gustó el meme que nos compartió la bellísima Eva, ¿vea? Es adiós, amor, me voy de ti y esta vez para siempre. Es Cristian Nodal.
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0: Gracias por continuar con nosotros. Son las 7 de la mañana con 14 minutos. Es momento de ir a la pausa comercial. Yo les ando preguntando nuevamente, ¿cuáles son sus mejores tips, sus mejores consejos para evitar la resaca o para curarla? Compártela conmigo al 771-718-4080. Fíjate que otra cosa que pasa en tu organismo, en tu cuerpo cuando pues, te echas unos traguitos coquetos, es la bajada del azúcar en la sangre. Yo te lo platicaba hace un ratito. El consumo de alcohol dificulta que el hígado produzca glucosa y esto puede causar mareos, temblores, fatiga y que estés irritado, que te enojes, pues ahí ligeramente, ¿verdad? Además de todo eso también ocurre inflamación. El alcohol desencadena una respuesta inflamatoria. Esa inflamación contribuye al malestar general, a dolores musculares y a una sensación pues como de que te vas a enfermar. O sea, sientes como me duele aquí, me duele acá y en realidad no sabes qué te duele, pero tú estás incómodo o incómodo. Bueno, eso pasa precisamente por la resaca. Gracias a mi querido forastero, a quien le mando un beso y un abrazo. Nos desea que tengamos un excelente fin de semana. Hoy ganando como ronca. Traigo como un Phil Barrera, un Lolita Ayala. Gracias, mi querido forastero, por estar en sintonía. Dice por acá mi querido Zancudo. Ale, buenos días. Ya estamos en la sintonía de Cristal. Un saludo a todos los pasajeros. Vamos a la escucha, subiendo el corredor para Totonilco. Atentamente, el Zancudo. Que les vaya muy bien, que Diosito los acompañe. Gracias, mi querido Zancudo, para ti y para todos los pasajeros. Que tengan un excelente fin de semana. Dice, ya ando de regreso para el seguro a Totonilco Laguna. Excelente sábado. Un beso y un abrazo también para ti. Me voy a ir a la pausa comercial, pero continuamos con más en la plataforma musical de México. No le cambien.
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0: Dice por acá la bellísima Girasol Brillante. Mira siempre adelante. Lo bello no es aquello que has vivido, sino aquello que tienes todavía por vivir. Muy buenos días, bellísima Girasol. Gracias por acompañarme. Gracias también por estar en sintonía a la bellísima Araceli Ruelas. También a HHS. Gracias, gracias de verdad por estar en sintonía. La pregunta es fácil. ¿Cuál es tu mejor tip para evitar la resaca o para curarla? 7:19.

Gracias a mi querido Jaime Gama, que dice, ¡ale, buenos días! Hoy es un nuevo comienzo. Confía, agradece y deja que Dios haga el resto. Muchas gracias, mi querido Jaime. Que tengas un bendecido fin de semana.

0: Las 7 de la mañana con 26, 7 de la mañana con 26 a través de Cristal. Y bueno, seguimos platicando un poquito acerca, pues, de este tema de la resaca, que yo me imagino está bien gacho, chiquillos. La verdad es que a mí nunca me ha pasado porque, pues, no bebo, pero ahí te va cómo está la cosa. Hace un ratito yo te preguntaba cuáles, por ejemplo, son tus mejores tips para evitarla o para curarla. Y es que, aunque físicamente lo sientes, también tu cerebro tiene ahí, pues, algunas situaciones que pasan. Fíjate que el alcohol modifica varios neurotransmisores. Cuando desaparece del organismo, el cerebro intenta recuperar su equilibrio y volver a estar como estaba antes de consumir este tipo de bebidas. Y es por eso que aparece la ansiedad, el nerviosismo, la tristeza, dificultad para concentrar, problemas de memoria y que digas, no me acuerdo qué hice en esa fiesta, dice Talía, y si me acuerdo no pasó. Irritabilidad, algunas personas pues le llaman a esto cruda emocional, el no acordarte de que te peleaste, que le marcaste a tu ex llorando, que te hiciste pipí, que te vomitaste. ¿Cuáles son los síntomas más comunes de la resaca? Dolor de cabeza, náuseas, vómito, sed extrema, fatiga, sensibilidad a la luz, sensibilidad al ruido, mareo, temblorina, ansiedad, taquicardia, mal humor y problemas para dormir. Ahí te lo dejo, ¿eh? ¿Qué necesidad, chamacos? ¿De verdad les gusta eso? Dice por acá mi querido Freddy, Ale, que tengas un excelente sábado. Ya estoy en la sintonía de Cristal, tarde pero sin sueño. Me quedo contigo hasta las 9 de la mañana. Decía por acá mi querido Miguel Ángel Acosta, Ale, también se puede consumir varios trocitos de ate con queso mientras estás en la ingesta de este tipo de bebidas. Eso puede apaciguar la resaca. Eso no ayuda con la resaca, pero es un excelente postre y combina con cualquier cosa. Vamos, pues qué bárbaro. Dice por acá mi querida Chelly, Ale, buenos días. Con respecto a tu pregunta, un caldito de pollo bien calientito, cebollita picada, cilantrito, chilito picado y limón. ¿Te lo comes? Con unas tortillitas de comal. No dice eso. Pero pues, te comes ese consomecito, ese caldito, y se te quita la resaca. También tiene que ver mucho el estado de ánimo de la persona para que haya resaca. Y yo se los platicaba hace rato. O sea, ¿ustedes creen que nada más influye el que cuánto tomaste? No. Incluye tu estado de ánimo, si comiste, si no comiste, tu peso, tu altura, todo influye. Gracias, mi querida Chelly. Te mandamos un beso y un abrazo. Gracias por estar en sintonía. Tengo que ir a la pausa comercial, pero se me antojó, ¿eh? A mí se me antojó ahorita ese caldito de pollo con unas tortillitas hechas de comal, una soda de esa de envase de vidrio, ya saben de cuál. ¡Qué rico! Una pancita, le llaman acá, en mi tierra se llama a menudo, una pancita. ¡Qué delicia! ¿Dónde para ir ahorita saliendo? Son las 7:29, a través de Cristal.
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Las 7 de la mañana con 42 minutos, 7 de la mañana con 42. ¿Cuándo empieza la resaca? Después de que andas echando drinky, que andas echando traguito coqueto. Bueno, generalmente la resaca comienza entre 6 y 12 horas después de que te aventaste el último traguito, la última copita. Es más intensa durante la mañana. Tu resaca puede durarte hasta más de un día, hasta más de 24 horas. Y en algunos casos puede llegar hasta 48 o un poquito más de horas. ¡Qué horror, chiquillos! ¿Cómo hacen eso? ¿Quién tiene más resaca? Híjole, algunos estudios sugieren que los jóvenes beben un poco.

0: poquito más cantidad por ocasión, por lo que la resaca en los chavos es más frecuente. Sin embargo, las mujeres también pueden presentar síntomas con mayor cantidad de bebiditas, a diferencia del metabolismo en la proporción de agua corporal. ¿Qué quiere decir esto? Que si a las mujeres se les pasa la copita, seguramente, chiquillas, van a tener una resaca marca diablo que no se la van a quitar nada. Dormir poco empeora tu resaca. Imagínate que te echaste tu drinquito el día de ayer viernes y que hoy tienes que trabajar. Y entonces, como todo buen adulto responsable, te vas a trabajar, te dormiste 2 o 3 horas y bien te va. Te echaste un shower para no oler gacho, para no oler feo, y así te fuiste a trabajar. Bueno, al rato que salgas de trabajar, no te la quiero platicar. Vas a sentir que, mira, ya Diosito te está hablando. Gracias a mi querido 24, que también nos acompaña el día de hoy. Gracias por estar presente. Dice por acá mi querida Choti. Ale, muy buenos días. Bendecido sábado. Un saludito para mi esposo Miguel. También para mis hijos Kevin y Miguel Ángel, que ya te están escuchando desde bien temprano. Y dice mi Choti hermosa y adorada. Ale, yo no tomo. Por eso no me da resaca. Y la verdad es que, mi querida Choti, estamos en la gloria. Porque yo no me quiero imaginar cómo nos sentiríamos. La verdad es que no. O sea, ahorita con las desmañanadas, siento que ya no puedo, chiquillos, que ya me está hablando Diosito y San Pedro me está dando las llaves del cielo. Imagínate tú si yo anduviera consumiendo esas cosas, no es de Dios. Dice por acá mi querido Lalito Flores. Ale, buenos días por la mañana. Excelente sábado y buen fin de semana. Gracias, mi querido Lalito, también para ti y para los tuyos. Voy a ir a la pausa comercial, pero dime, ¿qué haces para evitar la resaca o para curarla? Compártelo conmigo mientras voy a la pausa comercial.
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Gracias a la bellísima Araceli Ruelas, que dice, Ale, saludos desde Guadalajara. Sí, señor. Dice, no dejo de escucharlos, aunque ya no vivo en Pachuca. Mi querida Araceli, desde allá, desde acá más bien, te mandamos unos pastecitos, que te dijera, virtuales, diría el Checo.

0: Tengo que irme a la pausa comercial. Me voy a ir con algunos de sus mensajitos porque hay un chorro, chamacos. Y nos vamos al corte, ¿vale? Dice por acá mi querido Jorge León. Ale, buenos días. Para mí un remedio que me ayuda en esos momentos es agua mineral con salecita, limoncito y unos hielos. Oigan, hasta a mí se me antojó así como para tomármela ahorita fresquita o cuando hace calor. Dice por acá mi bellísima Cari Cervantes. Ale, buenos días. Para curar la resaca, unos buenos chilaquiles bien picosos. Híjole, ustedes nada más andan sacando el hambre. La verdad sí se antoja. Dice por acá mi querida Claudia Ramos. Ale, hoy quiero felicitar a los niños que van a hacer su primera comunión. Especialmente a Hani. Muchas felicidades. Oye, mi querida Hani, que te vaya increíblemente bien el día de hoy. Muchas felicidades por dar este paso. Qué bonito que la pases increíble, que lo disfrutes mucho. Hani, nuevamente, muchas, pero muchas felicidades a ti y a todos tus compañeritos que el día de hoy ya dan este paso en la fe y que se acercan un poquito más a Diosito. Voy a ir a la pausa comercial y continuamos con más. 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
0: Estamos en la última hora, ¿eh? Última hora para compartir buena música, información y diversión a través de Cristal.

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Gracias a mi querido 24 que dice, buenos días, saluditos cordiales desde Mina el Cristo. Que tengan bonito día, mi querido 24, gracias por acompañarme. También mi querido Tomás Isidro que dice, que disfrutes el sábado y un lindo fin de semana. Mi querido Freddy dice, ahora yo no tomo, pero con las recetas que andan dando, nomás están antojando. Que el caldito de pollo, que los chilaquilitos bien picosos. La verdad es que sí, ¿eh? Sí se antoja, la mera verdad. Son las 8:09 en Cristal.

0: Tengo que ir a la pausa comercial, ya son las 8 de la mañana con 14. Oigan, chamacos, ¿cómo evitar la resaca? La única manera totalmente efectiva para evitar la resaca, pues es no beber alcohol, ¿verdad? Si decides hacerlo, algunos hábitos pueden ayudarte a disminuir el riesgo. Número uno, come bien, aliméntate bien antes de beber, antes de irte a una fiestita en donde sabes que puedes caer en tentación. Bebe despacito, no son carreritas, nadie te la va a quitar, nadie te va a alcanzar. Tranquilo, despacito, hay que degustarlo. Alterna cada bebida de estas alcohólicas con un vasito de agua. Alguien decía por ahí, Ale, por cada bebida, un vasito de agua, y a lo mejor eso puede ayudar a disminuir tu resaca. Evita mezclar diferentes tipos de bebidas embriagantes. No bebas con el estómago vacío, porque además de la resaca vas a traer una gastritis marca llorarás, que no te voy a contar. Trata de dormir lo suficiente. Ponte límites. Cuando empiezas a sentir que ya se te subió, ahí párale, ¿eh? Ahí párale, por el amor de Dios. Y evita el consumo excesivo en poco tiempo. Ya te dije, no son carreritas. Nadie te va a alcanzar, nadie te la va a quitar. Dice por acá mi querido Chava, buenos días. Yo para evitar durante la bebedera, durante la fiestita, trato de tomar mucha agua para así evitar la cruz. ¿Y qué crees, Ale? Sí me resulta. Voy a ir también con mi querido Julián. Julián, buenos días, ¿cómo estás?
1: ¡Buenos días!
0: ¡Hola!
1: ¡Buenos días! ¡Qué rollo! ¿Cómo
0: qué
1: amanecieron?
0: ¡Qué tranza! ¡Qué show!
1: Tardecito pero sin sueño, ¿eh? ¿De qué andamos, eh?
0: Eso
1: al
0: es.
1: Tiro, cañón, pistola, bien alegrías, ¿eh? Bien alegrías, la verdura con caldo.
0: ¡Ay, qué bonito!
1: Pues ya de la resaca es mejor ni hablamos. Porque así vengo durando como 4 días en recuperación.
0: ¡No! ¡Cállate los ojos, mi querido Julián! Me voy con un mensajito más para irme a la pausa comercial. Gracias, mi querido Sammy. Buenos días por estar en sintonía.
2: Hola, amiga Alejandra. ¿Qué tal? ¿Cómo estás? Excelente día.
0: Buenos días.
2: Excelente fin de semana. Pues respecto a tu pregunta, no, pues créeme lo que me iba yo a los mariscos. Pedí unas micheladas con camarón y todo, y así me la curaba yo. Pero ya tiene mucho que ya lo he tomado, por eso ya no lo he hecho. Pero antes sí. Hubo un tiempo que sí tomaba yo, pero muy leve, en fines de año, con la familia, pero ya, ahorita ya es muy rara la vez que lo haga, pero sí, yo me lo curaba así.
0: Ya no está uno para sus trotes, dice por acá mi querido Sammy. Dice, Ale, ¿por qué será que las preguntas que ustedes hacen que uno vuelva al pasado, que viaje en el tiempo? Dice, la verdad es que lo único que quiero ahora es volver a ser niño. La vida de adulto no me gusta, pero bueno, hay que echarle ganas, dice. Lo único bueno es que tuve unos hijos bien bonitos y le doy gracias a Dios por eso. No creas, mi querido Sammy, nosotros también quisiéramos volver en el tiempo, pero no hay de otra. Hay que jalar todos los días y además tenemos la mala costumbre de comer 3 veces al día. Voy a la pausa comercial y continuamos con más. 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

La terminación 7934 dice: Ale, un saludo, que tengas excelente día. Igualmente para ustedes, muchachos, que sea un fin de semana bendecido. Y mi querido Lalo Carvajal me dice: Ale, ahorita necesito sus consejos.

0: Las 8 de la mañana con 25 minutos. 8 de la mañana con 25. Oigan, la pregunta de esta mañana, de esta jornada fue: ¿cuáles son tus mejores tips para evitar la resaca o para curar la resaca? Si ya estás ahí en ese momento, como mi querido Lalo Carvajal, que dice, échenme todos los tips que puedan, los consejos, porque me está cargando la tristeza, dice. Dice por acá, fíjate que, pues no existe una cura instantánea, pero sí cosas que puedes hacer para sentirte un poquito mejor. Lele pancha, lele cabecha, bueno, hidratación. Agua, sueritos de hidratación o bebidas con electrolitos, pueden ayudar a que repongas líquidos y a que repongas el sodio que perdiste durante esa jornada maratónica que te aventaste en la fiesta. Come alimentos ligeros, fruta, pan tostado, arroz, sopa o plátano. Eso es lo que dicen los especialistas, ¿eh? Pero la verdad es que yo te recomiendo, como decía por ahí mi cari, o quién fue la que me dijo, unos chilaquiles bien picosos, una pancita, un menudo, un consomecito de algo, para que te sientas y te alivianes mejor. Descansa. O sea, ya te diste un shower, ya tomaste algo, ya almorzaste algo, ahora regrésate a mimir y aplácate ya un rato, por favor. No la vayas a volver a conectar. Escucha lo que te estoy diciendo. Evita volver a beber alcohol. Ya te lo acababa de decir. O sea, el llamado curársela con otra bebida solamente va a retrasar, ¿qué crees?, la recuperación y puede aumentar los riesgos de que vuelvas a caer en tentación. Dice por acá, Ale, por favor, unas mañanitas para Mariano Flores Jiménez, en la colonia San Juan y Huastepec, en el Estado de México, que el día de hoy es su cumpleaños. Que los cumpla feliz, que la pase increíble, que sea una jornada maravillosa, que lo apapachen, lo agasajen y lo consientan. Muchas felicidades a Mariano Flores Jiménez, allá hasta San Juan y Huastepec. Gracias por estar en sintonía. Y la bellísima Irmita Pérez dice, saludos y bendiciones infinitas, Ale. Escuchando tu bella voz, oigan, yo desde hace rato siento aquí que traigo a Phil Barrera, que traigo a Lolita Ayala. Dice, con tu programación se hace más amena. Dice, yo todavía estoy de vacaciones, te escucho desde casita. Qué delicia, mi querida Irmita, te las mereces. Dice, te envío un fuerte abrazo. Un fuerte abrazo de vuelta, mi reina hermosa. Que los últimos días que te quedan de vacaciones la pases en grande. Que este fin de semana sea maravilloso y bendecido. Gracias, gracias de verdad por estar en sintonía. Me voy a la pausa comercial, son las 8:27 a través de Cristal.
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Gracias a la bellísima Jazz Flores. Dice, Ale, que este día la vida te sonría bonito. Dios mediante, mi querida Jazz, porque mira, ya andamos arrastrando la mochila. Pero que así sea para cada uno de nosotros. Escucha nada más ese rolón, mi querida Jazz. Es como este loco, Julián Preciado, en Cristal.

0: Gracias a mi querido Horacio, que dice, ¡ale, buenos días! Excelente fin de semana y bendiciones. Aquí escuchándote antes del desayuno, un licuado de fresa, unas quesadillitas con chile chipotlito. No, hombre, mi querido Horacio, buen día, buen provecho. La verdad se antoja ese gran desayuno de campeones. Bonito fin de semana.
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0: Amo esa canción, oigan.
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0: Ay, Diosito santo. Oigan, ¿cómo curarse la resaca? Ya te platicaba, evita volver a echarte pues un drinkcito. Mejor tómate un tecito o un cafecito. Esto puede hacerte sentir más despierto o más despierta. Y aunque no elimina pues lo que ya te bebiste un día antes ni cura la resaca, la verdad es que te mantiene en un estado ligeramente más alerta. Analgésicos. Si ya de plano estás sintiendo que te carga el payaso, para aliviar el dolor de cabeza puedes echarte un analgésico. Yo soy enemiga de automedicarse, pero si de plano sientes que no puedes ni con tu alma, un analgésico podría ser bueno para ti. Probablemente unos sales de estas cosas para que se te quite la gastritis, qué sé yo, ¿verdad? Pero me voy rápidamente con un par de mensajitos más. Gracias a la bellísima Amuri Laurel, que me dice: Ale, que tengas excelente sábado. Y por acá me dice un anónimo: Ale, buenos días. Para evitar la resaca, como comúnmente le decimos, lo mejor sería no tomar. Y si no, pues ya, lo mejor es que te eches un vasito con leche, lechita bien fresca o bien fría, ¿verdad? Para tratar de aminorar la carga. Yo también digo, Yo también digo que mejor no anden tomando ni anden bebiendo cosas que no. Voy a la pausa comercial y continuamos con más. 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
0: Gracias a la bellísima Chispita, que dice: saludos para Jessy y Carla, que te están escuchando en Ferretería La Nueva, allá en Santiago. Un beso y un abrazo. Feliz fin de semana.

Gracias a mi querido Freddy que dice, Ale, que te vaya muy bien, que tengas linda mañana y buen provecho. Mi chispita Arellano, hermosa y adorada, me dice, Ale, todos los días te escucho. Aunque no te escriba, ahí estoy para que me saludes de vez en cuando. Mi querida chispita, te mandamos harto beso, abrazo y apapacho. 106.1

0: Dice la bellísima Mari, Ale, ¿qué tal echarse un consomecito caliente? Hasta sin cruz se antoja, ¿verdad que sí?
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0: Gracias a la bellísima Gaby Ríos, hermosa y adorada. Me dice, Ale, buenos días, espero que te encuentres muy bien. Un cafecito sería bueno para la cruz. Dice, eso me han contado, ¿eh? Yo no sé de esas cosas. Muchas gracias, mi querida Gaby Ríos. Espero que tengas un excelente fin de semana. Me dice, Ale, toda esa semana anduve por allá. Le digo, nos hubieras venido a visitar. Aquí hubiera, te hubiéramos dado la bienvenida. Me dice, no, mija, ando trabajando, déjame en paz. Dice, trabajo con niños. No, hombre, una responsabilidad enorme. Oigan, ya me voy. Pero antes, pues la conclusión. La resaca no es un simple malestar pasajero, es la señal de que nuestro cuerpo está recuperándose pues de la desvelada, de la ingesta de bebidas alcohólicas, y aunque existen medidas que pueden aliviar los síntomas, ninguna la elimina de inmediato ni sustituye el tiempo que el organismo necesita para recuperarse. Recuerda, nada con exceso, todo con medida. Si a ti te gusta el guateque, está muy bien, solamente extrema precauciones. Mi nombre es Alejandra Ortega, ya me voy, gracias a mi querido José Rosales, ya no alcanzo a escucharte, querido, pero muchas, muchas gracias. Te vas a quedar con la compañía de la bella y talentosa Ana Pau, que está a nada de abordar este espacio. Que tengas muy buen día, muy buen provecho, desayuna rico, ya sabes, nada con exceso, todo con medida. Mucho amor, besos y brillitos, hasta las 3 de la tarde vuelvo, que tengas buen provecho, bye bye.
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0: Ya son las 8:59, qué bárbara, mi querida Ale, qué puntualísima, que te vaya bonito, Ale Ortega, bonita, que te vaya
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0: Mañanas, Cristal, 9:05. Soy Ana Pao y después de despedir, ahora sí a Ale, que todavía andaba aquí un minutito. Te saludo con mucho gusto y comenzamos la mañana con buena música. Esta es la banda MS, mi razón de ser, 771-718-4080. Espero que estés listo para escribirnos, para pasarla bien, para disfrutar de la buena música y la compañía de esta tu Cristalita aquí en el 106.1. Gracias por estar.
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Dice Palobo, no me conoces aún. 9:08 a.m. Feliz Sabadance, por fin llegó el día más bonito de la semana, sábado. Bueno, ¿o será el domingo? Ay, estamos entre en el fin de semana, que es lo importante. Gracias por estar en el 106.1 Cristal. 9:09, ya viene la pregunta de la mañana. ¿Estás listo? ¿Lista? Feliz Sabadín.

0: con 12 minutos. ¿Cómo están, cristalitos? ¡Feliz Abadán! Ya llegó el día favorito para muchos, el día de la pausa, el día del descanso, el día en que a lo mejor pues no trabajan, se van a descansar. En fin, qué maravilla, porque ya es fin de semana y eso nos pone de muy buen humor. Soy Ana Pao y estaré contigo hasta el mediodía y obviamente ya tengo la pregunta de la mañana. Oye, ¿tú qué opinas? ¿Todavía crees en este tema del matrimonio o definitivamente ya te parece que es un asunto viejo? Que ya es mucho papeleo, que ya es mucho, que el amor es así libre y sin ataduras y sin firmas. ¿O piensas que sí es importante unir tu vida en todo, de todas las leyes? Con las tres leyes, dicen algunos, ¿es importante o ya no? ¿Te parece muy complicado legalmente, muy complicado espiritualmente, una cursilería o es justamente lo que tú buscas? Al regreso, platicamos y saludamos a quienes ya están por acá. Gracias por estar en el 106.1 Cristal.
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0: Esta es una joya de canción, un montón de estrellas, Pueblo Montañés, aquí en el 106.1 Cristal. Oye, ¿tú todavía crees en el matrimonio o no? Cuéntenme, por favor, 9 de la mañana con 16 minutos. Disfruten esta canción porque de verdad es una joya.

dice Vicente Fernández y Leo Dan. Leo Dan y Vicente Fernández, esa pared. Le quiero mandar muchos saludos a quienes ya andan por acá. Mónica Laurel, buenos días, Ana Pao, saludos aquí escuchándote. Muchas gracias, Moni, bienvenida. Ya vengo con más saludos, 9:26.

0: ¿cómo estás? Buenos días, muchísimas gracias por tu compañía aquí en el 106.1 Cristal, 771-718-4080. Y bueno, pues fíjense que el día de hoy estamos hablando sobre un tema que a mí me parece, pues lindo, ¿no? Y me genera curiosidad saber ustedes qué opinan. Yo quisiera saber qué opinan de el matrimonio. ¿Les va? ¿No les va? Cuéntame, 771-718-4080. Y obviamente manda los saluditos que tú quieras. Que tú quieras mandar. Muchas gracias para Pati. Dice, Ana Pao, aquí escuchándote, me desperté contigo. La alarma suena con Cristal. ¡Qué bonito! Gracias. Hola, ¿cómo estás, mi querida Gaby Ríos? Excelente día, Anita. Espero que te encuentres bien. Espero que tú también. Te mando un abrazote y qué gusto leerte, Gaby. Siempre me da mucho gusto. Freddy, buenos días. ¿Cómo estás? Dice que sea un lindo sabadance para ti, Cristalita linda. Buenos días, le pido a Dios que cuide de ti. Gracias. Que ilumine cada paso que des y que llene tu día de alegría y bendiciones. Siempre sonríe y la fuerza estará contigo. Eso, me quedo contigo hasta las 12 aquí en Sintonía de Cristal 106.1. Recibe un fuerte abrazo y toda mi admiración. Muchísimas gracias, Freddy. Qué bonito mensaje. Gracias. Dice, hola, dice la imagen. Hola, espero que pases un fin de semana de lo mejor. Isabel Sánchez, ¿cómo estás? Muy buenos días, mi Cristal. Cristalita, hermosa Cristalita, dice, gracias a Dios, ya es sábado, sí, gracias a Dios, ya es sábado y eso nos tiene muy feliz, aquí me quedo contigo en sintonía, eso, muchísimas gracias. Hola, ¿cómo estás, Germán? Hola, dice, buenos días, yo creo que representa la responsabilidad tanto afectiva como propia el matrimonio. ¿Qué opinas del matrimonio? ¿Todavía te parece algo viable? Dices, yo paso sin ver, yo prefiero unión libre o nada. ¿Saben qué? Nada. Buenos días, yo creo que representa la responsabilidad tanto afectiva como propia de entregar todo en ambas partes. Ahora ya nadie se quiere comprometer por infieles. ¡Pum! Felizmente casado y me manda hasta fotito de su anillo de boda. Eso, me gusta esa actitud, ¿sabes? Te mando saluditos. Gracias por compartir. Además, bueno, el anillo yo siempre digo que es el recuerdo de ese día tan bonito y especial. Sammy, ¿cómo estás? Buenos días, bienvenido. Raúl Galle. Hola, ¿cómo estás? Ahorita voy a poner lo que me pides. Hola, Isidro, dice, qué bello es disfrutar las bendiciones de Dios. Excelente sábado. Buenos días, Anepao. ¿Te puedo pedir un favor que me mandes un saludo para la familia Islas en Tolcayuca? Bendito fin de semana, lleno de bendiciones. Hola, ¿cómo estás, Luna 13? Hola, hermosa Anepao, buenos días. Ten un día hermoso. Saludos desde el trabajito. ¡Borraste tu otro mensaje! Luna 13, pero lo leí. Te mando un saludo y un abrazo. Muchas gracias. Mi querida Yerim, ¿cómo estás? ¡Feliz sabadito! Dice, buenos días, mi Cristalita favorita. Bendecido fin de semana. Ya, gracias a Dios, es Sabadance. Bueno, regreso porque ya tengo muchos mensajitos pendientes. Regreso y seguimos platicando. ¿Tú qué opinas del matrimonio? ¿Crees todavía en él o ya no? No me tardo.
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0: 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Mañana de sábado, agradable. Parece ser que hoy va a estar despejado. Máximas de 22, mínimas de 10. Cielos mayormente despejados en este sábado 25 de julio. 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

Buenos días, son las 9:41 y llegan pequeños musicales. Esto se llama Libre de Culpa. Gracias por tu compañía. 771-718-4080.

Se me olvida otra vez. ¡Ay! Es Marco Antonio Solís y Juan Gabriel. ¡Qué canción! Canción sasa. Hola, ¿cómo estás? Buenos días. Gregorio dice, buenos días, feliz sábado. Excelente día lleno de bendiciones. ¿Me puedes mandar un saludo para Isabel López, porfa? Gracias. 944. 106.1

0: bonito que sigas aquí acompañándonos en el 106.1 Cristal, 771-718-4080, es el WhatsApp. Oye, ¿tú todavía crees en el matrimonio o ya es demasiado para ti? Platícamelo a través de el WhatsApp, 771-718-4080. Dice Esteban, pues fíjate que no sé, yo a veces tengo mis dudas y además de que no he encontrado a la persona correcta, probablemente de repente escuchas como muchas quejas o bromas al respecto del matrimonio y dices, ¿será? Mira, pues yo siempre escuché esas bromas y las sigo escuchando, pero la realidad es que lo que yo siempre les digo es esto: si eliges bien, esas bromas no tienen ningún sentido para ti. Ningún sentido. Y desde mi experiencia, el matrimonio es lo mejor que me ha pasado. Además de que yo siempre quise todo eso. Toda la fiesta, la cursilería, la pedida, ya sabes, el vestido, todo, todo, todo. Y entonces cuando encuentras a alguien que tiene exactamente tus mismas ideas, tus mismos valores, coinciden perfecto. No todos sueñan con eso. Conozco gente que jamás querría ese tipo de fiesta, pero bueno, eso ya depende de cada quien. Vamos a ver quién anda por acá platicando con nosotros. Hola, bueno, antes de que otra cosa pase, le voy a mandar unas mañanitas a mi querido Raúl. Ay, no, Raúl, es que si me las grabas, no creo que pueda. No creo que pueda, pero ahorita vemos, ¿va? Bueno, saluditos con todo cariño también para... Venga, ¿cómo estás? Hola, Rodolfo, hola, buenos días. Dice, ¿me puedes mandar un saludo? Te escucho aquí en Calpulalpan, Tlaxcala. Soy Rodolfo, que tengas excelente día. Rodolfo, saluditos hasta Tlaxcala. Gracias por tu compañía. Excelente, excelente día. Muchísimas gracias. Hola, Marta, ¿cómo estás? Dice, muy buenos días, Pau, que tengas un lindo sábado. Te sintonizamos en casita. ¿Te puedo pedir un gran favor? ¿Le podrías mandar un saludo a alguien especial que es? Ay, bueno, ahorita le mandamos el saludo. Bueno, ¿cómo estás, Quintil? Buenos días, dice, un rato de humor y me manda unos videos súper divertidos. Muchísimas gracias. ¿Cómo estás, Sammy? Te escuchamos.
1: Hola, ¿qué tal? ¿Cómo estás, amiga Ana Paola? Hola. Un saludo para ti, para toda la banda de Plaza Bella, también para mis amigos del Cerro del Manzano y la Charra, por favor. También para el torero. También para el muñeco que ya anda por aquí, por allá, rodando las cuatro marenazas.
0: Eso es todo.
1: Así es, excelente fin de semana. Pásate la bonita que estamos contigo.
0: Gracias a mi Juan Flores, ¿cómo estás? Dice, hola, Ana Pao, excelente día. Eva, buenos días. Gracias por tu compañía también. Hola, dice Luna 13, ¿qué crees, hermosa? Yo sí creo en el matrimonio, pero no, y no, y no. Toca Cupido a mi puerta. ¡No puede ser! ¿Qué pasa, Dios? ¿Qué pasa? Te mando saludos, mi querida Bella. Buenos días. Gracias por acompañarnos. Mi querida Yerim, ¿cómo estás? Qué bonito video me has mandado. Muchísimas gracias. Ya 25 de julio, aparte, no inventes. Hola, ¿cómo estás? Muy buenos días, Fabi. Gracias por tu compañía. Ana Pao, gracias por acompañarnos todas las mañanas. No, hombre, gracias a ti. Dice Lucía, yo sí creo en el matrimonio, claro que sí. Todavía no he encontrado al indicado, pero espero. Y esto que acabas de decir, Ana Pao, bueno, me encanta. Haces que crea en el amor. Y te voy a decir algo, y ya con este comentario cierro el bloque. Me lo han dicho, nos lo han dicho a mi esposo y a mí, muchas personas en distintos contextos. Por ustedes es que creo en el amor. Así que, si eliges bien, otra vez te digo, si eliges bien desde el corazón, la vida se vuelve un sueño. Ya regreso para la recta final de esta primera hora. No me tardo.
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0: Llega Zaya, esto se llama He Creído. Gracias por estar en el 106.1, Cristal. Te mando muchos saludos a ti, Horacio. ¿Cómo estás? Buenos días, excelente fin de semana y bendiciones. Y me manda un sticker de una concha. No inventes, un pancito a todas horas siempre es bien recibido. Estás en Cristal.

0: Bueno, pues ha llegado el momento de despedir esta que ha sido nuestra primera hora. Tengo varios mensajitos pendientes, ¿eh? Obviamente, muchísimas gracias por tu compañía y gracias por opinar sobre el tema. Dice Francisco, yo sí creo todavía en el matrimonio. Ahora el tema es encontrar a una señorita que también crea. La vas a encontrar, lo que te digo. Hay que buscar, no hay que forzar las cosas, hay que encontrar a alguien que tenga coincidencias con nosotros de las importantes. Y bueno, antes de que otra cosa pase, vámonos con unas mañanitas que nos están pidiendo por acá. En esta mañana de sabadito del 106. Punta una cristal. Muchísimas felicidades con todo cariño, dice para... Saludos para Santi, que hoy es su cumpleaños. Le envío un fuerte abrazo, que es muy especial para mí, lo quiero mucho. Que Dios lo bendiga, dice Marta. Santi, deseamos que te la pases increíble. Espero que estés disfrutando de tu día al máximo. Bueno, va comenzando, así que hay que exprimirlo, pero al 100. Y luego sábado, ¡qué maravilla! Nada como cumplir años en fin de semana. Disfrútalo, gózalo, apapacha. Que te apapachen y que la pases súper bien, Santi. Que todo lo bueno te pase. ¡Feliz cumpleaños y feliz vida para ti! Y que todo se te cumpla. ¡Yeah! Muchísimas felicidades. Y tengo unas mañanitas más, porfa. Venga, vamos a ver. Muchísimas felicidades para mi buen amigo Santiago, que hoy cumple 70 años, dice Raúl Gallegos. Gallego, 70 añitos de parte de la banda del equipo deportivo Tlanalapa. Santiago, deseamos que te la estés pasando fenomenal. Disfruta tu día, fin de semana. No, hombre, qué maravilla. 70 años, se dice fácil, pero seguramente tienes muchas cosas increíbles que contar y todavía faltan seguramente muchas cosas que cumplir. Así que a aplicarnos. Que todos los deseos de tu corazón se cumplan, Santiago. ¡Feliz cumpleaños y feliz vida para ti! Abrazo fuerte, fuerte, fuerte. Bueno, pues ya con esto cerramos. No te vayas, estás en el 106.1 Cristal.
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1: Aquí comenzamos Memorias de Cristal. Gracias por acompañarnos, gracias por estar en sintonía aquí en el 106.1. Mándanos tu saludito para esa persona especial. 771-718-4080.

0: canción es una belleza, se llama Lágrimas, es José José. Hola Isidro, buenos días, dice, por favor, saludos a Ana Pao, por favor, que le digas buenos días a la familia Islas en Tolcayuca. Un fin de semana lleno de bendiciones, familia Islas en Tolcayuca. Para ustedes, el príncipe de la canción, 10.5.
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Llega Richie and Poverty, esto se llama Me Enamoro de Ti. Ya son las 10:10, estás en Memorias de Cristal.

Aldo Monjes, La tristeza de mi mujer. Buenos días, ya son las 10:13. 771-718-4080 es el WhatsApp para que mandes tus saluditos en Memorias de Cristal.

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0: vamos a platicar. Llegan los socios del ritmo en esta mañana bonita, aquí en el 106.1. 771-718-4080 es el WhatsApp. Daniel Díaz, ¿cómo estás? Gracias por tu compañía. Gracias por estar acompañándonos en Memorias de Cristal.
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Llega Piero en esta mañana bonita y con esta canción saludo a Bella, que es súper fan de Piero. Saludos, Pau, a mis hijos, mis nietos, nietas, a mis amigos. Dios los bendiga de parte de Bella. Si vos te vas, Piero.

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2: Son las 10:31.
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Llega Dulce, Dulce, y esto que se llama Estamos a Mano. Gracias por acompañarnos aquí en Memorias de Cristal. Le mando un saludo a Angie López, que siempre nos escucha. Gracias, Angie. Hola, Raúl, ¿cómo estás? Dice, buenos días. Que nuestro día comience con fe y termine con bendiciones. Hermosa imagen. No, hermosa. Muchas gracias. Buenos días, Cristal.

Organización Génesis en esta mañana bonita aquí en Memorias de Cristal. Esto se llama Con Arenitas. Gracias por tu compañía. Daniel Díaz, ¿cómo estás? Buenos días. Dice que Dios te acompañe en este día. Feliz sábado. Me encantó. Feliz sábado. Dios les bendiga con un día maravilloso. Que sea igual para ti, Daniel Díaz. Muchísimas gracias. Feliz fin de semana en Memorias de Cristal. 106.1

libre como gaviota. Gracias por estar en Memorias de Cristal. 1043 Manuela Torres. 106.1

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0: Llega Karina, aquí en 1048 Memorias de Cristal.
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0: Novia mía, son los chicanos en esta mañana bonita de Memorias de Cristal. 10 de la mañana con 51 minutos. Te mando saludos. Gracias.
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cerraremos esta mañana de Memorias de Cristal con esta canción que dice Me estoy acostumbrando a ti. Ricardo Cherato, aquí en Memorias para cerrar. Saludos, Bella. Hoy se ha cumplido todo, todo. Gracias por estar en Cristal. 106.1 Me estoy

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7: Comenzamos esta tercera y última hora de la mañana juntos, volveré, Marco Flores y la Jerez, aquí en Cristal.

Vienes y te vas, dicen los ASCII. Ya son las 11 de la mañana con 4 minutos. Muchísimas gracias por tu compañía. Gracias por estar por acá. Martín, ¿cómo estás? Bienvenido para ti, para el Tigre, el Abuelo, Calamardo, Don Chucho, todos allá en la Marquesa. Gracias por escuchar. Cristal, que les vaya increíble. Buen fin de semana.

0: días. Feliz sábado para todos, Cristalitos. Gracias por estar aquí en el 106.1 Cristal y sobre todo por ponerte en contacto y hacernos saber que estás ahí en el 771-718-4080. Oigan, tengo unas mañanitas que me están pidiendo dos mañanitas. Muchas gracias. Así que vamos a darle salida. Si me ayudan, alguien, please. Bueno, muchísimas felicidades con todo cariño para Julia. Julia, te mandamos un abrazote. Hoy es el cumpleaños, dice, de mi papá, Juan Manuel. Y me gustaría que le pusieras unas mini mañanitas para felicitarlo y decirle que lo amo mucho con todo mi corazón. Juan Manuel, te mandamos un abrazote y deseamos que estés pasando un día fabuloso. Aquí tu hija nos ha compartido que hoy es el día especial y nosotros queremos ser parte de él, deseándote que todo lo bueno te pase. No se te olvide que a la hora de soplar esas velitas, por favor, pide todos tus deseos, que se te cumplan, que seas muy feliz, Juan Manuel. Feliz cumpleaños y feliz vida para ti de parte de tu hija Julia y de todos aquí en la cabina de Cristal.
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0: ¡Abrazo!
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0: Que la pases súper, súper bonito con todo cariño. Bueno, y también otras mañanitas, porfa. Muchísimas felicidades para Emi Sherlyn Pacheco Sánchez. Hoy está cumpliendo años. Ella nos escucha en El Paso, Yucan. Me dicen que anda en la escuela, pero al ratito le van a poner este audio. Así que muchísimas felicidades para ti, hermosa Emi Sherlyn Pacheco Sánchez. Que pases un día fenomenal. Espero que lo disfrutes al máximo, que te apapachen mucho, que tú te consientas mucho. Y no te olvides también de pedir esos deseos especiales de tu corazón. Que la vida te dé todo aquello que has deseado. Que la vida te ayude a cumplir cada uno de tus sueños. Emi Sherlyn, este mensajito nos lo pide Antonio Pacheco para ti. Y todos aquí en la cabina del 106.1 Cristal, te mandamos un abrazote. ¡Feliz cumpleaños! ¡Y feliz vida! Muchísimas felicidades para ti. Y bueno, dicho esto, vamos a hacer una pequeñita pausa y volvemos para seguir con el tema que dice, oigan, ¿qué onda? ¿Tú todavía crees en el matrimonio? Ya regreso, estás en Cristal.
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0: ¡Olvídame!, dice Julián Álvarez. Ándale, buenos días, gracias por acompañarnos. Le quiero mandar saludos a 911. Hola, buenos días, Enepao. Con respecto al tema, creo que nunca es demasiado tarde. Lo importante es que sea mutuo. Está hablando de si crees en el matrimonio. Muy bien, 911. Abrazo para ti. 1118.

De todas y de nadie. Son los dos carnales. Gracias por acompañarnos aquí en el 106.1 Cristal. Te mando un saludo con todo cariño. Ayerim, cuídate ese dedito que se cortó. Abrazo fuerte para ti.

Buenos días, cristalitos. A esa se llama esta canción. Es Juan Tavares y Traileros del Norte. Te mando muchos saludos, Quintil. ¿Cómo estás? Buenos días. Gracias por tu compañía y por siempre mandarnos videos súper chistosos. Zancudo, ¿cómo estás? Buenos días. Bienvenido. Cristal 1125.

0: Gracias por tu compañía aquí en el 106.1 Cristal. 771-718-4080 es nuestro WhatsApp. Muchísimas gracias por tu compañía. Y fíjense que tengo varios cumpleaños antes de retomar el tema, que es, ¿tú crees en el matrimonio o no? Vamos a mandar las felicitaciones, reglate, para que ya queden de una vez. ¡Ay! Me dejaron sin. Muchas, muchas felicidades, con todo cariño, dice para... Muchísimas felicidades para mi hermano Luis Alberto Aguilar Reyes, que hoy cumple 42 añitos. Porfa, dile que lo quiero mucho, nos manda este mensajito Pepe. Abrazo fuerte para ti, Luis Alberto Aguilar, que la pases increíble, que estés disfrutando al máximo tu cumpleaños, que sea un año perfecto. Que se cumplan todos los anhelos que tengas pendientes y que seas súper feliz. ¡Feliz cumpleaños y feliz vida para ti! Luis Alberto, de parte pues de tu hermano Pepe y de parte de todos aquí en el 106.1 Cristal. ¡Yeah! ¡Muchas, muchas felicidades!
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0: Abrazo fuerte para este cumpleañero. Y luego, por favor, otras mañanitas, porfa. Muchísimas felicidades, dice, felicidades para mi papá Raúl Guillermo Santos Simón, que hoy está cumpliendo años, Guillermo Santos Simón, que se la pase súper y que lo queremos mucho y es nuestro ejemplo a seguir, de parte pues de toda la familia que te ama, Raúl Guillermo Santos, y de parte de todos aquí en la cabina del 106.1 Cristal, que pases un día maravilloso, que lo disfrutes mucho, que sea un gran año, que se te cumplan todos los deseos. ¡Feliz cumpleaños y feliz vida para ti! Disfrútalo mucho, Raúl Guillermo. Abrazo fuerte para ti. Feliz cumpleaños. Y bueno, pues ya dicho esto, gracias por las mañanitas. Muchísimas gracias. Y ahora regresamos con el tema de esta mañanita. Muchísimos saludos para mi querido Sammy. ¿Qué nos dice, Sammy? ¿Cómo estás? Buenos días.
2: Hola, ¿qué tal? ¿Cómo estás, amiga? En respecto a tu pregunta, fíjate que yo sí creo en el matrimonio. Claro, ahorita estoy solo. Ajá. Pero sí espero encontrar una buena mujer más adelante. No descarto la idea, pero bueno, mientras nos damos un tiempo de otros 5 años más.
0: Ándale, otros 5 años más. Muchísimas gracias. Hola, ¿cómo estás, forastero?
3: Hola, buenos días, Ana Pau, chiqui hermosa. Que tengas un feliz sábado y que mañana te la pases bien chévere, chévere con tu familia.
0: Eso.
3: Ana Pau, bonito día, bonito sábado y que todo salga como el sol.
0: Eso.
3: Brillante, brillante para ti.
0: Ale, muchas
3: te
0: gracias.
3: Te saludo el último a todos tus amigos, el forastero.
0: Muchísimas gracias. Saluditos para ti también. Gracias, forastero. Vamos a ver quién más anda por acá. Hola, ¿cómo estás, Armando? Te escuchamos. Buenos días.
4: Sí, buenos días, Cristal. Sí, te había quedado en matrimonio.
0: Eso, crees
4: sí,
0: en el
4: como
0: matrimonio.
4: Existe la palabra matrimonio, también existe la palabra lealtad, compromiso.
0: Sí.
4: Principalmente amor. Saludos.
0: Ay, me encantó. Así es, principalmente amor. Gracias por eso. Hola, Jorge Iván, ¿cómo estás? Dice, todavía creo. Muy bien, esa voz me agrada, ¿eh? Muchas gracias. Hola, ¿cómo estás, mi querida Yerim? Respecto a tu pregunta, yo hace 34 años dije que sí. Y al menos yo sí pienso que es para toda tu vida. Veme aquí con mi esposo Daniel entre altas y bajas, pero aquí seguimos juntos. ¡Qué bonito! Abrazo para ustedes, Yerim. Gracias. Muchísimas gracias. De verdad, qué bonito. Y me dice Isabel, por supuesto, Isabel Sánchez, por supuesto, estando con la persona correcta, la que da todo por ti, su amor y apoyo incondicional, creo que debe ser maravilloso. Y juntos vencer adversidades porque no somos perfectos. Ay, me encantó. Gracias, Isa. Te mando un abrazote. Y tengo una invitación que me están haciendo. Saluditos.
5: Buenos días, Ana Pau. Y te mando la invitación. ¿Ves que te dije del otro día?
0: Ajá.
5: Manda un saludo para Santiago Coahuila, que estamos de fiesta.
0: Santiago Coahuila, están de fiesta. Así que gracias. Ahorita voy a ver lo que me mandaste. Quédate en Cristal, no te vayas.
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0: Cari León, la boda del Huitlacoche 1133.

Hola, ¿cómo están? Buenos días. Gracias por tu compañía aquí en el 106.1 Cristal. 771-718-4080 es nuestro WhatsApp para que te pongas en contacto y platiques con nosotros. Vamos a ver quién anda por acá.

0: contándonos. Fíjense esta historia. Dice, mira, yo creía fielmente en el amor, y les pregunto si creen en el matrimonio. Creía fielmente en el amor y en el matrimonio. Estuve 22 años con el papá de mis hijos y hace no mucho me enteré que sostenía una relación con otra persona también casada. Eso me destrozó el corazón, pues toda mi vida fue al lado de él, pero bueno, he ido dando y entendiendo que las personas dan lo que tienen en el corazón, ¿cierto? Y no puedes obligar a que cambien. Aún me duele, no lo niego, pero estoy aprendiendo a amarme a mí misma, enfocándome en ser una persona mejor cada día. ¿Y sabes qué? Felicidades por eso. A veces la vida nos da reveses que no entendemos muy bien, pero de esta situación de verdad que no me imagino lo difícil que debe de ser. Trata de encontrarle la lección. ¿Para qué? ¿Para qué? Te mando un abrazo con todo cariño y gracias por tu confianza. Claudia dice, claro, buenos días, sí creo y me gustaría casarme. ¡Ay, eso está lindo! Muchas gracias por compartir eso. Ismael Fonseca dice, buenos días, guapurita Ana Pau, excelente sábado. ¡No! Ya viví, siento que no volveré a repetir, ya estoy curado de espanto. ¡Ay, no me digas, Ismael! Aprende como Silvia Pinal. ¿Cuántas veces se casó? ¿7? Elizabeth Taylor. No, hombre, pues si el amor se encuentra varias veces en la vida, dicen. Bueno, yo no planeo eso, ¿verdad? Pero tú que andas libre, pues quién sabe. Pero bueno, está bien. Si tú dices que no, está bien. Hola, después de 25 años me pregunta a quien tengo guardado como HHS. Después de 25 años, claro que sí creo. ¡Ay! Que viva el amor para siempre, por favor. Muchos saluditos. Hola, ¿cómo estás, Jorge? Buenos días. Dice, buen día, Ana Pau, con respecto a tu pregunta. Tú dime, llevo 33 años de casado con el amor de mi vida, a quien cada día quiero más. ¡Claro que creo en el matrimonio! ¡Chócalas, Jorge! ¡Qué bonito! Que así sea la vida siempre. Lupe dice, Lupita, buenos días, Pau. Que tengas excelente día. Saluditos a todos. Muchas gracias. Igual para ti. Hola, buenos días. Dice, yo digo que no. Eso es hacer pacto con el diablo. Es como dormir con tu peor enemigo. Viva la paz mejor así. Saludos a toda tu audiencia y a todos en cabina. ¿Qué pasó, Fabián? Claro que no. No, no, no. Pero bueno, está bien. Cada opinión es respetable. Pero bueno, nos hiciste reír. Ya regreso con más para la recta final. Aquí en el 106.1 Cristal.
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0: 11.49.
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Déjame amarte, dice Rubí Escobar en esta, pues, mañanita todavía. Ya viene el top 10, ya casi me despido por hoy. Estás, bueno, no por hoy, por esta primera mitad. Estás en Cristal, muchísimas gracias por tu compañía. Saludos para Irma Pérez Romo. ¿Cómo estás, Irma? Un abrazo. Dice, saludos y bendecido fin de semana. Ana Pao, igual para ti, Irma. Te mando un abrazote. Gracias por pasar a saludar.

0: Mis queridos cristalitos, ha llegado el momento de despedirme, pero antes, últimos saluditos. Nepo dice, hola, buen día, claro que yo creo, o creí, estuve casado 25 años y llegó otra demonio y se acabó. ¿Cómo crees? Por irme con la otra demonio. Bueno, saluditos, dice Jorge, te mando un saludo también. Toño Pacheco dice, Ana Pau, que Diosito te bendiga, feliz descanso, igual para ti, muchas gracias. Alicia, me encantó, me mandó hasta su foto de la boda, qué linda te ves, buen día, yo soy Claudia en el matrimonio. Estoy a 5 días de cumplir 10 años. ¡No me digas eso! ¡No, no! ¡Qué emoción! Y fue la decisión más linda que he tomado. Dice, tenemos una princesa de 6 años. Saludos y que tengas excelente día. Ya veo las fotos. ¡Qué bonito, eh! De verdad, mil bendiciones. Que siempre sea así. Un abrazo para ustedes. Dice Freddy, adiós, Cristalita. Que te vaya bien hasta la tarde. Igual para ti. Y bueno, pues ya con esto me despido. Cuídense mucho, ¿va? Ya viene el top 10. Y recuerden que a las 3 de la tarde estará por acá mi querida Ale Ortega para que la acompañes de 3 a 6. Y yo regreso a las 6 de la tarde. A las 9 de la noche estará por acá Mike Lango. Y así estaremos hasta el martes, ¿va? Bueno, pues cuídense mucho. ¡Buen fin de semana! Nos escuchamos a las 6. Soy Ana Pao. Adiós.
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8: Esta es la oración del mediodía.
9: Señor Jesús, ¿qué tiene nuestro corazón humano que se aferra tanto a las cosas materiales? Sabemos que el poder y el dinero, sin que nos demos cuenta, nos condicionan, nos manipulan y nos dan la sensación de que nosotros mandamos. Hoy en tu palabra encontramos a Santiago y a Juan, que junto con su madre te piden sentarse en tu reino, uno a tu derecha y el otro a tu izquierda. Con esto nos damos cuenta que no hemos entendido lo que tú buscas, y aunque te van siguiendo de cerca, aún albergan en su corazón los deseos de grandeza, de poder y de bienes. Concédenos la gracia de ser humildes servidores de tu reino y verdaderos discípulos de tu palabra. Solo así podemos descubrir el camino de la salvación.
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10: El ángel del Señor anunció a María
11: y concibió por obra del Espíritu Santo.
10: Dios te salve María, llena eres de gracia, el Señor es contigo. Bendita eres entre las mujeres y bendito el fruto de tu vientre, Jesús.
11: Santa María, Madre de Dios, ruega por nosotros los pecadores, ahora y en la hora de nuestra muerte. Amén.
10: He aquí la esclava del Señor.
11: Hágase en mí según tu palabra.
10: Dios te salve, María, llena eres de gracia, el Señor es contigo. Bendita eres entre las mujeres y bendito el fruto de tu vientre, Jesús.
11: Santa María, Madre de Dios, ruega por nosotros los pecadores, ahora y en la hora de nuestra muerte. Amén.
10: Y el Verbo se hizo carne
11: y habitó entre nosotros.
10: Dios te salve María, llena eres de gracia, el Señor es contigo. Bendita eres entre las mujeres y bendito el fruto de tu vientre, Jesús.
11: Santa María, Madre de Dios, ruega por nosotros los pecadores, ahora y en la hora de nuestra muerte. Amén.
10: Ruega por nosotros, Santa Madre de Dios,
11: para que seamos dignos de alcanzar las promesas de nuestro Señor Jesucristo. Amén.
10: Oremos. Infunde, Señor, Señor, tu gracia en nuestros corazones para que los que hemos conocido por el anuncio del ángel, la encarnación de tu Hijo Jesucristo, por su pasión y su cruz, seamos llevados a la gloria de la resurrección por el mismo Jesucristo nuestro Señor.
11: Amén.
10: Gloria al Padre y al Hijo y al Espíritu Santo,
11: como era en el principio, ahora y siempre, por los siglos de los siglos. Amén.
10: Ángel de Dios, que eres mi custodio, ya que la soberana piedad me ha encomendado a ti, ilumíname, guárdame, rígeme y gobiérname.
11: Amén.
10: Que el auxilio divino permanezca siempre con nosotros.
11: Amén.
10: Y la bendición de Dios Todopoderoso, del Padre, del Hijo y del Espíritu Santo, descienda sobre ustedes y les acompañe para siempre.
11: Amén.
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0: Muy, pero muy buenas tardes, familia Cristal. Híjole, llegamos al momento favorito de la semana. Mi nombre es Alejandra Ortega y te acompaño en el siguiente recorrido musical. Y es que llegamos a la última semana del mes de julio y los movimientos no paran en el programa 283 del Top 10. Tuvimos tres temas que van avanzando posiciones, cuatro que se desploman, uno que mantiene su posición y dos nuevas entradas en esta lista. Iniciamos platicando del primer tema que inicia su camino para alcanzar la cima del top. Se trata de Dana y Ermalilla y su sencillo Si se acaba el mundo. Una canción de pop y reggaetón. Su significado central es la urgencia de vivir el presente, de aprovechar el tiempo con esa persona especial y entregarse a la pasión sin dejar espacio para los arrepentimientos. Muy buen consejo, ¿eh? En la lista más importante de México y América Latina, Si se acaba el mundo, Dana y Ermalilla.

0: Y seguimos con los movimientos en la lista más importante de México y América Latina. Ahora platicaremos del segundo sencillo que se estrena en la lista más importante de México y América Latina. Y se trata de Eres mi nada, una canción de desamor, ay, ay, ay, llegadora de la cantante Yuridia. El tema habla de la miseria y del dolor que se siente al pasar de tenerlo todo con esa persona a quedarse sin absolutamente nada una vez que se va.
1: ¡Esa no, por favor!
0: En el top 10, Yuridia, Eres mi nada.
2: Lugar 9.

0: lugar 8.
1: Y así continuamos con los movimientos en la lista más importante de México y América Latina.
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1: El primer sencillo que desciende posiciones es Fue Mentira, de Gerardo Díaz y su jerarquía y los Huracanes del Norte, que cae un lugar y se instala en la séptima posición de este top.
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1: Gerardo Díaz y su jerarquía se presentarán el domingo 2 de agosto en Tenango del Valle, en el Estado de México. En el top 10, Huracanes del Norte y Gerardo Díaz, Fue Mentira.
2: Octavo lugar.

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9: Nuestra primera novedad corre a cargo de Gabito Ballesteros y La Joaqui y su sencillo Báilame.
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9: Un reggaetón romántico y urbano que celebra la atracción, el coqueteo y el deseo de disfrutar el momento en la pista de baile. El tema destaca por la química entre ambos artistas, al reunir el regional mexicano con el sonido urbano argentino. En el Top 10, Gabito Ballesteros y La Joaqui, Báilame.

0: Seguimos con los movimientos en el top 10. Ahora te presentamos el segundo tema que... ¿qué posiciones en esta lista? Se trata de Ricardo Montaner y Eden Muñoz y su tema Para que seas feliz, que desciende dos lugares y se instalan en el sitio número 8 del top. Eden Muñoz se presentará el viernes 7 de agosto en Baja Beach Fest, en Rosarito, Baja California. ¡Qué ganotas de andar allá! Y el sábado 15 de agosto en Ciudad Juárez, Chihuahua.
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0: En la lista más importante de México y América Latina, para que seas feliz, Ricardo Montaner y Eden Muñoz.
1: Séptimo lugar.

0: continuamos con los movimientos en el top 10. El primer tema que escala lugares en la lista es Andamos Ready, de los Tucanes de Tijuana, el dominicano Mafio y el México-estadounidense Isaac G, que escala 4 lugares para quedar instalados en el 6th sitio de esta lista.
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0: Los Tucanes de Tijuana se presentarán este sábado 1 de agosto en el Multiforo de Zacatecas. En la lista más importante de México y América Latina, Andamos Ready, Tucanes de Tijuana, Mafio e Isaac G.
2: Lugar 6.

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11: Lugar 5.
12: Seguimos con los movimientos en la lista más importante de México y América Latina.
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12: El segundo tema que escala lugares es Corazón Sin Cara de Anakin Larios, que sube un sitio y se instala en el quinto lugar de este top. En el Top 10, Anakin Larios, Corazón Sin Cara.
11: Lugar 5.

0: ¡Ay, Diosito Santo! Cada vez está más cerca la hora importante, lo más interesante de este top. Pero por lo pronto, seguimos con los movimientos en el top 10. El tercer tema que cae posiciones es Una Vida Juntos de Maluma, Grupo Frontera y El Bogueto, que desciende una posición y se instala en el cuarto lugar de este top. Grupo Frontera sigue con su gira en la Unión Americana, presentándose el jueves 30 de julio en Albuquerque, Nuevo México, el viernes 31 en Phoenix, Arizona, el sábado 1 de agosto en Las Vegas, Nevada, y el domingo 2 de agosto en Ontario, California. En la lista más importante de México y América Latina, Una Vida Juntos, Maluma, Grupo Frontera y El Bogueto.
1: Cuarto lugar.
2: Ay, mi amor. 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

0: lugar 3.
1: Y ahora sí, agárrense porque llegamos a lo más hot de la lista más importante de México y América Latina.
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1: Chon, chon, chon, chon. Los tres temas que están marcando tendencia en el gusto de la gente. Esto es lo más hot del Top. En el cuarto tema, que cae posiciones, es tu falta de querer, esa no porque traigo saldo, de la arrolladora Van de Limón de René Camacho, que desciende dos lugares y se instala en el tercer sitio de este top. La arrolladora se presentará el domingo 26 de julio en Zacatepec, Morelos, el viernes 31 de julio en Coacalco, en el Estado de México, y el sábado 1 de agosto en Coajimalpa, en la Ciudad de México. En el top 10, la arrolladora, ay, nanita, tu falta de querer.
2: Tercer lugar.

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17: Nuestra segunda novedad corre a cargo de Camila Fernández y su sencillo No Manches, un tema de mariachi contemporáneo que relata el dolor de los amores engañosos.
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17: La canción describe la frustración de ilusionarse con alguien que actuaba como una pareja formal para finalmente descubrir que el compromiso, ay, nunca fue real. En el Top 10, Camila Fernández, No Manches.

0: Lugar 2.
1: Seguimos con lo más hot del top 10. El tercer tema que esta semana avanza posiciones es Ayúdame, de los dos de Tamaulipas, que suben escalones y se instalan a un paso de alcanzar la cima del top. Los dos de Tamaulipas se van a presentar el domingo 26 de julio en el Rancho El Paraíso en el condado de Montgomery, en Alabama. En la lista más importante de México y América Latina, Ayúdame, los dos de Tamaulipas.
2: Segundo lugar.

0: Y ahora sí, suéltenme la banda, las fanfarrias, los platillos, las cornetas y todo lo demás. Porque llegamos al momento que todos esperábamos. Es el tema más hot de la semana. Por segunda semana consecutiva aparece el tema Naturalita de Josy Cuen, Jorge Medina y Jorge Celedón, que se mantiene en lo más alto del top. Jorge Medina se va a presentar el viernes 7 de agosto en el 713 Music Hall en Houston, Texas. En la lista más importante de México y América Latina, Josy Cuen, Jorge Medina y Jorge Celedón, Naturalita.
1: Lugar 1.

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5: Las 3 en punto, a través de Cristal. Es Son by Four.

0: Muy, pero muy buenas tardes, gente chula, bonita, hermosa, preciosa de Pachuca, de Hidalgo y sus alrededores. Mi nombre es Alejandra Ortega. Recuerda que estoy contigo hasta en punto de las 6 de la tarde. Y que ya tenemos pregunta de esta jornada a través de nuestra línea de WhatsApp 771-718-4080. El día de hoy por la mañana estuvimos platicando de algunos tips o consejos para evitar la resaca o para curarla. Pero fíjate que además de esas bebidas elixir de los dioses, hay algunos otros vicios que no nos parecen vicios. Así es que el día de hoy quisiera preguntarte, ¿cuáles son esos vicios que tienes, pero que tú no crees que son vicios o no los ves como tal? Compártelo conmigo a través del 771-718-4080. Y es que fíjate, cuando pensamos en adicciones, podemos imaginarnos pues que el alcohol, el tabaco, algunas otras sustancias que no puedo mencionar, estamos en horario familiar. Sin embargo, existen muchas, digamos, adicciones conductuales, es decir, comportamientos que no implican el que tú y yo consumamos algún tipo de sustancia, pero que sí de alguna manera activa nuestro estado de recompensa y que de alguna manera pues nos hace muy difícil soltarlas o alejarnos de ellas. Así es que ya está la pregunta en el aire, compártela conmigo. Quiero saludar a mi querido Said hasta la bellísima ciudad de la Cantera Rosa, hasta Morelia, que me dice, Ale, para mí, las adicciones que tengo son, o vicios que tengo son, los videojuegos, no poder comer sin picante o sin salsita, el pan y la procrastinación. La procrastinación, pues, es dejar las cosas para después. Híjole, está difícil, mi querido Said, pero bueno, yo voy a ir a la pausa comercial. La línea telefónica ya está abierta para ti. Comparte tu respuesta conmigo. ¿Cuáles son esos vicios que tienes, pero que crees que no son vicios o que no son tan dañinos? Voy a la pausa comercial y continuamos con más. Bienvenidos.
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0: Gracias a mi querido Adrián que dice, Ale, para mí la adicción son las mamás solteras. ¡Qué bárbaro, Adrián!
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2: Son las 3:18.

Dice por acá, saludos para mi esposa Carmen, en ampliación San Miguel el Cerezo. Dice, y mi adicción, mi vicio, dice mi querido José Ruiz, sería la, ya iba a decir el nombre, el refresco ese negro de etiqueta roja y también el celular. Las 3:22.

0: ¡Ay, Jesús bendito! Son las 3 de la tarde con 25 minutos. 3 de la tarde con 25. Y aguas, ¿eh? Aguas con lo que les voy a contar, porque yo sé que muchos de ustedes van a decir: no, Ale, yo no tengo vicios. Pues ahí les va. Revisar el celular cada 5 minutos, pasar más de media hora, una hora, dos horas conectado al celular, viendo videos, jugar videojuegos, apostar en línea, comprar y comprar y comprar cosas por internet, tomar varias sodas o refrescos al día, pueden parecer hábitos inofensivos. El problema aparece cuando las personas perdemos el control y necesitamos cada vez más y más y más de esa actividad, cualquiera que sea la que a ti te mueva o te haga sentir mejor. La Organización Mundial de la Salud reconoce oficialmente varios trastornos relacionados, por ejemplo, con el juego, con las apuestas, con los videojuegos, con el uso del celular y muchas otras cosas más. Así es que cuéntame, ¿cuál es ese vicio que tú tienes que consideras no es un vicio? Dice por acá la bellísima Nena Nice: Ale, para mí sería el celular, el uso del celular, y es un sí, sí, sí y sí. De verdad, yo creo que cada vez nos es más difícil desconectarnos. Es más, no vamos al baño si no traemos el celular. No sales de casa si se te olvida el celular. Ya saliste, ya cerraste con llave y todo y te regresas porque no puedes estar sin el celular. Dice por acá mi querido HHS: Ale, en mi caso sería el refresco y el pan dulce. Y es que, ¿sabes qué, mi querido HHS? Como buen mexicano, como buena mexicana, a ver, échate un cafecito sin pan. No, la verdad es que no. Échate un licuadito de fresa, de mango, de un chocomil, que no digas marcas, sin pan, pues no se puede. Gracias también a Freddy, que dice: Hola, buenas tardes, bienvenida. Te saludo con gusto, ya en la sintonía de Cristal. Me quedo contigo hasta las 6 de la tarde. Muchas gracias, mi querido Freddy, por acompañarnos. Y bueno, la pregunta sigue en el aire. ¿Cuáles son esos vicios? ¿Cuáles son esos vicios que tú tienes y crees que no son vicios? Compártelo conmigo.
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Dice por acá mi querido Jorge León. Ale, buenas tardes. Definitivamente tengo que reconocerlo. El pan dulce es algo que no puedo dejar. La verdad, ¿sabes qué, mi querido George? No te culpo ni tantito. Ya lo decía hace rato. A ver, échense un café, un chocolate sin pan. Dice la bellísima Mari. Ale, el refresquito de etiqueta roja. Es que unos tacos sin ese, ¿cómo le haces?

Dice por acá, mi querido Lalo, Ale, mi vicio es sobrepensar las cosas y también los videojuegos. Yo le decía, oye, tan buenos que son los videojuegos para algunas cosas, pero recuerden, todo en exceso es malo. 106.1

0: las 3 de la tarde con 44 minutos. 3 de la tarde con 44. ¿Cuáles son esos vicios que tienes? ¿Qué crees que no son vicios? Compártelo conmigo. 771-718-4080. Es que está buena la canción, ¿eh? ¡Ay, mi yaquecita! ¡Ay, mi yaquecita! ¡Ay, Diosito Santo! Pero, ¿qué ocurre en el cerebro? Fíjate que cada vez que realizamos una actividad placentera o que consumimos una de estas sustancias como el refresquito de color negro con etiqueta roja, pues pasa que el cerebro libera dopamina, que ya hemos platicado, está relacionado con el placer, con la motivación y con el bienestar. Cuando una conducta se repite constantemente, el cerebro, pues ¿qué crees? Que empieza a pedirnos más y más y más y más. Y esto puede pasar cuando te tomas pues tu chevechita, cuando te tomas tu refresquito, cuando compras cosas que te gustan, cuando pues no sé, vas y juegas algún deporte, cuando te conectas a los videojuegos, cuando te la pasas horas en el celular. Se necesita cada vez mayor tiempo intensidad, para sentir esa satisfacción. Al principio te bastaba con poquito, pero después quieres más y más y más y más. Y entonces, ¿qué crees? Que aparece ansiedad cuando en algún momento no estás haciendo eso o consumiendo aquello que te produce placer. Por eso, las adicciones conductuales, que son todo eso que ya platicamos, pues pueden ser tan difíciles de controlar, incluso que aquella gente que consume tabaco, que consume alcohol o algunas otras sustancias que no podemos mencionar. Dice por acá la bellísima Citlali. Ale, buenas tardes. Yo no tengo vicios, dice. No tengo vicios malos. Bueno, dice, algo que yo no puedo controlar y en algún momento espero hacerlo es la adicción a las compras. No, pues yo quisiera los mismos problemas que la Citlali. Problemas, tiene problemas de comprar cosas. A mí me hace falta ese mismo poder, el poder adquisitivo. Digo, hace algunos días hablábamos de poderes, ¿no? Gracias, mi querido Lalo. Dice, Ale. No, ya, a ver, Lalito, ya me voy a enojar contigo. Me dice, Ale, mi vicio es que no me mandas las mañanitas grabadas. Y ese es un vicio muy fuerte, chamacos. Si yo les dijera cuántos mensajes recibimos al día, ustedes no lo creerían. Y luego, Ale, si mándame las mañanitas grabadas. A veces no tenemos ni el celular a la mano, porque no sé si ustedes sepan, pero nosotros no leemos el WhatsApp del celular. Lo leemos en la computadora. A veces no tenemos el celular a la mano y en lo que andamos buscando dónde está el celular, si alguien más lo trae, si se está cargando, si no se está cargando. Bueno, es una bronca. Pero bueno, me voy a ir a la pausa comercial. Cuéntame, ¿cuál es ese vicio que tú tienes que crees que no son vicios? 771-718-4080, la pausa comercial y continuamos con más.
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0: Gracias a la bellísima Moni Laurel por estar en sintonía.
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Dice por acá, mi querida tocaya. Ale, te mando saludos. Mi vicio es el café, dice. Me gusta en todas sus formas y sabores. También el pastel y la música. Sin ella, no vivo.

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1: Ya se me acabó el tiempo de la primera hora, pero ¿cuál crees tú que sea el top de los vicios que no parecen vicios? Yo te lo voy a compartir la siguiente hora, pero dice mi querido Horacio, Ale, tener bicicletas para mí sería el más grande de mis vicios. Por acá la terminación 9925 dice, yo soy adicto al trabajo. Híjole, sí. Sí, te puedo creer que hay gente que es adicta al trabajo y está difícil, chiquillos. No es una adicción que en realidad sea tan bonita. Dice, ¿y qué crees? Hace poco era el fútbol y a lo mejor estas adicciones pueden parecer positivas, pero en algún ratito vamos a ver cómo todo en exceso es malo. Absolutamente todo en exceso es un vicio. Voy a ir a la pausa comercial, pero continuamos con más. ¿Cuáles son esas adicciones que tú crees no son adicciones?
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1: Son las 4 de la tarde en punto a través de Cristal 771-718-4080. ¿Cuáles son esos vicios que para ti no son vicios? Las 4 en punto.
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0: Gracias a la bellísima Lau que dice, Ale, para mí serían los pasteles, los pasteles, sí, los helados, aunque realmente sé que son vicios, yo me quiero engañar y creer que no es así. La verdad es que tengo que confesar que también un poquito el celular, y en estos tiempos yo creo que la mayoría, ¿eh? Las 4:03.
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0: dice la terminación 1724. Ale, para mí el vicio sería un cafecito y un pan dulce. Es que qué delicia.
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0: Las 4 de la tarde con 12 minutos. Las 4 de la tarde con 12. Oigan, chamacos, yo les preguntaba antes de irnos a la pausa comercial si ustedes sabían ya cuál podría ocupar el primer lugar de esos vicios que no creemos tan vicios. A ver, ¿qué dicen por acá? Ajá, ajá, ajá. Sí, sí le atinaron. El celular y las redes sociales. Así es, de los vicios que nosotros no creemos vicios, llega al primer lugar el celular y las redes sociales. Es probablemente uno de esos vicios o hábitos muy, pero muy comunes, y hay que tener, pues, precaución. Hay varias señales de alerta que puedes tomar en cuenta para saber si tú estás cayendo en un vicio o no. Revisar el celular a cada rato. Cada 5 minutos tienes que estar viendo las redes sociales, la que me digas, WhatsApp, TikTok, Facebook, Instagram, lo que se te ocurra. Ansiedad cuando se te va el internet y ahí le estás pegando al módem o le estás preguntando a la gente, ¿ustedes sí tienen internet? Bueno, número 3. Dormir con el celular, es decir, que estás viendo videos o redes sociales para poderte dormir y además lo dejas a tu lado. Lo tienes que tener ahí en el con el cargador y todo conectado ahí en la cama. Acá andan diciendo que a todo que sí. Despertar primero y antes de cualquier otra cosa, lo que haces es agarrar el celular. Descuidar conversaciones cara a cara. Es decir, ya no te gusta platicar con la gente, prefieres hacerlo a través de redes sociales. Sí, vea, todos tenemos adicción al celular, ok. No me siento tan sola después de esto. Dice por acá la terminación 1916. Ale, buenas tardes. En mi caso, mi adicción sería a los chocolates. No puedo decir que no. Me encantan los chocolates. Dice un saludo especial para el taller de bicicletas Mari y los trabajadores, especialmente para Luis Enrique. Que tengan excelente tarde. Un beso y un abrazo para Luis Enrique, para todos los chamacos trabajadores del taller de bicicletas Mari. La bellísima Melo me dice, Ale, buenas tardes, apenas sintonizando Cristal, mi vicio sería un pastelito, un pancito dulce. Sé que es malo, pero pues ¿qué le vamos a hacer? Ahí estamos, mira, bien aferrados a lo que nos hace daño, como yo a mi ex. Ya ni llorar es bueno, ¿eh? Mejor me voy a ir a la pausa comercial. Cuéntame, ¿cuál es ese vicio que tú tienes que crees que no es vicio? Las 4:13 a través de Cristal.
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0: Dice por acá mi querido Miguel Ángel González. Ale, buenas tardes. Respondiendo a tu pregunta, en mi caso serían las bebidas energetizantes. La que se atraviese me la sumo. Dice, cómo no, que tengas bonita tarde. Igual para ti, mi querido Miguel. Gracias por estar en sintonía.
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0: Gracias a la bellísima Mari, que dice: Ale, mis vicios son el teléfono, la música, la comida y el refresco ese de color negro con etiqueta roja.
1: No. 423.

Ay, Fanta, Fanta. Ay, qué buena canción, caray. Oigan, ¿saben ustedes cuál es el segundo vicio de la gente alrededor del mundo y que considera que no es un vicio? Ajá, los videojuegos. La mayoría los consideran solamente entretenimiento, pero para algunas personas puede convertirse en un trastorno. ¿Y qué crees? Esto está reconocido por la Organización Mundial de la Salud, ¿eh? Cuando tú ya eres adicto a los videojuegos, vas a tener señales como pérdida de control. O sea, de verdad no puedes estar sin un solo día jugar videojuegos. Jugar aún cuando...

0: genere problemas. Te vale si ya te enojaste hasta con tu esposa, con tus hijos, con tu mamá, con tu papá, con tus hermanos, con todo el mundo. A ti te vale, ¿eh? Es más, si no duermes y al otro día llegas cansado y desvelado y te regañan en el trabajo, no te importa, te vale. Y además, priorizar el juego antes que la escuela, que el trabajo, que la familia, eso ya representa un problema. Mi querido Sammy, buenas tardes, ¿cómo estás? ¿Qué me cuentas el día de hoy?
1: Hola, ¿qué tal, amiguita Alejandra? Hola. Mi inicio es los taquitos. Los taquitos de suadero, de pastor, de todos, amiguita, en la noche.
0: Gracias, gracias a mi querido Sammy, que nos estaba platicando ahí. Pues que los taquitos, ¿verdad? No importaba si son de suadero, de pastor, de lo que sea. Mi querido Gerardo 0931 dice: las bebidas de cebada. Las bebidas de cebada me encantan. Y por acá mi querido Juan Flores dice: Ale, en mi caso es coleccionar estos carritos Hot Wheels. Estos carritos, pues que son a escala y que de ahí hay un montón de marcas, de colores, de sabores. Voy a ir rápidamente a la pausa comercial, pero cuéntame, ¿cuál es ese vicio que tú consideras que no es un vicio? Compártelo conmigo al 771-718-4080.
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2: Dice por acá, Calu, Ale, el agua de cebada no es adicción, es una pausa de hidratación.

¿Cuál es ese vicio que tienes y que tú piensas que no es un vicio? Compártelo conmigo al 771-718-4080. La bellísima Juice me dice, Ale, nuevamente igual, ¿eh? Esa soda de color negro con etiqueta roja y los pancitos, un pancito de dulce. Es que qué delicia, caray. Ya son las 4:37.

Dale a tu cuerpo alegría, Macarena, que tu cuerpo es para la alegría. Bueno, vámonos rápidamente con el tema de esta tarde. Oigan, ¿saben ustedes cuál podría ser el tercer vicio más ocurrido por las personas? Las apuestas deportivas y los casinos en línea. Fíjate que uno de los problemas que ha crecido mucho en los últimos años gracias al internet ha sido precisamente las apuestas. La Organización Mundial de la Salud estima que alrededor del 1.2% de los adultos presenta algún tipo de trastorno por juego de apuestas, aunque muchas más personas sufren daños económicos, familiares y emocionales derivados precisamente de este tipo de juegos. ¿Cuáles son las consecuencias de tener este tipo de vicio o adicción? Que te endeudes, que mientas ante la falta de dinero y la pérdida de recursos o de tu patrimonio, depresión, ansiedad, problemas familiares y además, ¿qué crees? Se ha documentado que en casos muy graves de polinfatía, se llama... ludopatía, que es la adicción al juego, hay un gran riesgo de suicidios, y varios de ustedes aquí van a decir, no, sí, cierto, Ale, sí, cierto, adicción a los refrescos, juguitos y bebidas azucaradas. Muchas personas no consideran que son adictos a este tipo de bebidas. Sin embargo, ¿qué crees? La combinación de azúcar y cafeína favorece el consumo repentino de estos refrescos. Algunas personas comienzan a presentar dolor de cabeza,

0: este sábado a las 7 y domingo 10 de la mañana.
1: Íntimamente.
2: Claro, totalmente viciosa. Al pan, pero el que no tiene azúcar encimita. A la música romántica y a bailar. La verdad es que dice, necesito ayuda. No puedo dejar ninguno. Dice, lo que sí podría dejar es el refresco, la comida, el celular, las redes sociales. A veces a mi amorcito dice, yo le doy su espacio para esas tres cosas. Dice, yo no puedo, ¿eh? También me encantan las plantitas, sobre todo las suculentas o las plantas que son para decorar el hogar, que son para el interior. Siento que esas no están tan mal, ¿eh? Pero, híjole, es que todo en exceso es malo, mi bellísima Lucero. ¿Qué haremos? ¿Qué haremos con eso? Vámonos a la pausa comercial y continuamos con más, porque estamos ya por llegar prácticamente a la recta final. Son las 4:44. 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

0: Dice la bellísima Melo, Ale, acabo de ir a la tienda y escuché que mi vecino también tenía la sintonía de cristal. Gracias, gracias de verdad por acompañarnos. Gracias por seguir en sintonía. La línea telefónica está abierta para ti.
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2: 448.

Dice por acá la bellísima Mari Carmen. Ale, mi vicio es escuchar Radio Cristal 106.1. Dice, cuando llego a tu pobre casa, como tiene que ser, primero, mira, le enciendo a la radio a mi familia Cristal 106.1. Muchas gracias, bellísima Mari Carmen, por estar con nosotros, por dejarnos entrar hasta tu hogar. Que ese vicio no se acabe nunca, vea, chamacos. Son las 4:52 en la plataforma musical de México.

0: Ya me voy a la pausa comercial y estamos llegando a la última hora de este espacio. ¿Cuál creen que podría ser el siguiente, digamos, vicio? Alguien decía por ahí, comprar. Compren. Pache. Lleve. Y sí, ¿qué crees? Las compras compulsivas. Comprar produce una sensación inmediata de satisfacción. Es decir, compras lo que sea, un chicle, unas papitas, un refresco, algo que deseabas hace mucho, un pantalón, una playera, lo que se te ocurra. Y entonces, cuando se vuelve un problema, es que compras cosas que no necesitas y las tienes ahí acumuladas en tu closet. Se generan deudas. Te endeudas para comprar más y más y más y más. Ocultas gastos. No le dices a tu esposo o a tu esposa cuánto ganas o que ya te endeudaste por aquí o por acá y que le debes a Juanito, a Pedrito, a Sutanito y a quien sea. Y entonces, después de eso, ¿qué crees? Como sabes que no puedes pagar, aparece la culpa. ¿Está? Está difícil. Me voy con mensajito. Gracias, mi querida Lili Tobar. Lili hermosa, buenas tardes. ¿Cómo estás?
1: Hola, buenas tardes, Ale.
0: Hola.
1: Te saludo desde Toluca, la bella, muy calurosa, pero bella. Lo que yo creo que no es un vicio es la coca.
0: ¡Hijo!
1: Es así, de ley hay que tomar coquita.
2: No, tú tomas coca diario, güey.
1: Y pues hay que echarle a la coquita. No, no es cierto. Sí, eso sí es un vicio.
0: Ahí se escuchaba el nieto de, no mientas, tita, tú todos los días tomas coquita. Híjole, qué bárbara, mi querida Lili. Oye, ya me aventé el comercial, ya me están regañando por acá. De ese refresquito de etiqueta roja, tomas un montón. Voy con mi querido Torero, buenas tardes, ¿cómo estás? ¿Qué me cuentas?
3: Mi queridísima y preciosísima Ale Ortega, ¿cómo estás?
0: Yo soy muy bien.
3: ¿Qué comes? Es que no comiste, ya llegaste, no llegaste, pero bueno, pero wow. Ahí regalando un saludito a ese como super muñeco, a ese gordo cachetón del Sami Sami, a la Charita y al Charrito Manzano, y a toda la corporación de Taxi Confior y a todos los agremiados. Va que yes. No, pues yo te comentaría que las agüitas de agave, o las agüitas de
0: uva fermentada.
3: Ay, no. Oye, sale, ¿y a poco sí habrá personas que sean adictas a los hombres y adictas a las mujeres? ¡Ay, no!
0: Yo creo que sí las hay, nada más que es un tema que no podemos hablar en este horario familiar, ¿verdad? Me voy a ir rápidamente a la pausa comercial, quédate con nosotros, estás en la Plataforma Musical de México.
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0: Dice por acá mi querido Emi, ale los platanitos, esos platanitos fritos, con lechera, con... Ay, que no debo de decir marcas, pero ustedes me entienden, hombre. Dice, apenas veo uno y mira, se me antoja. Gracias por estar en sintonía, mi querido Emi, feliz tarde.
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2: 5-2

0: Dice por acá mi querido Emi, me decía, Ale, en realidad los plátanos pueden ser de cualquiera, ¿eh? No me sé las clases yo de plátanos, plátano macho, tabasco, dominico. Dice, en cualquier presentación, un licuado, una chocobanana, fritos, plátanos con crema.
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0: Las 6 de la tarde con 12 minutos, 6 de la tarde. Alguien decía por ahí, yo en algún momento fui adicto al trabajo y tú podrías decir, oye, pero ¿y qué tiene de malo ser adicto al trabajo? Es algo muy bueno. Pues, ¿qué crees? No es así. Aunque socialmente suele premiarse, suele verse como una cualidad, trabajar en exceso puede convertirse en una conducta dañina. ¿Por qué? Bueno, tiene consecuencias. Estás estresado todo el tiempo porque estás pensando en trabajo, trabajo, trabajo, trabajo. Terminas abrumado y cansado, asqueado de tu chamba. Y además, como no estás presente en casa, como no estás presente con tus hijos, con tu esposa, con tu familia, pues eso te va a traer problemas familiares. Además, depresión y problemas cardiovasculares. Dice por acá Jonathan. Ale, saludos para Alex y para Ari, que están recién casados. Pues no nos llegó la invitación para esa boda, ¿verdad? Pero pues que se la pasen bonito. Saludos para Alex y para Ari. Van a galerías a ver a sus papás. Un beso y un abrazo. Que se la pasen increíble. Buena tarde, buen provecho. Si acaban de comer, si van a comer, que tengan de verdad una jornada maravillosa. Voy a ir a la pausa comercial. Estamos entrando en la recta final. Cuéntame, ¿cuál es ese vicio que tienes que piensas que no es un vicio? 771-718-4080.
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0: Oigan, ya me andan regañando. Son las 5:15 en Cristal.

Ya me anda defendiendo mi tocaya. Me dice, Ale, ¿quién te anda regañando? ¿Y por qué dice? Es que me andan diciendo que dije la hora mal. Dice, no es cierto. Sí dijiste a las 5:12. Tengo quien me defienda, ¿eh? Gracias, tocaya. Yo dije, pues no, según yo sí lo leí bien. Vámonos con más música en Cristina.

0: gracias a la terminación 6348, que dice: buenas tardes, Cristal. ¿Podrían enviarnos saludos? Claro que sí. Que pasen bonita tarde. Gracias por estar en sintonía. Seguimos platicando de esos vicios que creemos que no son vicios. Compártelo conmigo al 771-718-4080. Son las 5 de la tarde con 21 minutos.
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0: Me anda diciendo Mari Carmen, Ale, sí te equivocaste. Yo voy a salir a las 6:30, dije, achis, achis, los mariachis, dice, hasta me espanté. Y luego me dice por acá, mi querida Mari, Ale, yo también escuché las 5:12, que se arme la quelarre, que se arme aquí, pues una guerra campal para ver quién dijo qué. Discúlpenme, chiquillos, ya saben mi discalculia, son las 5:25.
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0: Las 5 de la tarde con 29 minutos, tengo que ir a la pausa comercial, pero antes, fíjate que otras adicciones, otros vicios que no parecen tal, que aparecen en esta lista, son las redes sociales y la búsqueda de aprobación. Decíamos hace ratito el celular y las redes sociales, pero usar las redes sociales para buscar la aprobación que probablemente no tenemos en casa, que no tenemos en la familia y que no tenemos en nosotros mismos. También, por ejemplo, aparecen el café y las bebidas energéticas. La comida ultra procesada como hamburguesas, pizzas, etcétera. Y además, series, televisión, plataformas digitales. Gracias a la bellísima Adelis, que dice: Ale, para mí comer pan y galletas es algo, híjole, de lo que no me puedo resistir. Me voy rápidamente con más cortes comerciales, porque estamos llegando a la parte final de este espacio, pero todavía tenemos unos minutitos. La pregunta de esta jornada es: ¿cuáles son esos vicios que tienes que no parecen vicios o son vicios que creemos inofensivos?
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0: ¿Saben a qué soy adicta yo? Al color de sus ojos. Las 5 de la tarde con 35 en Cristal.
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Tengo que ir nuevamente a la pausa comercial. Dice por acá mi querida Jerim. Ale, buenas tardes. Un saludo para mi esposo Daniel. Decirle que lo quiero, que lo adoro. El día de hoy me trajo a comer. ¡Uy, pillines! En una date, en una cita romántica. Que la pasen increíble, mi bellísima Jerim. Para ti y para tu esposo Daniel. Qué bonito que tengan esa complicidad. Qué bonito que se consientan y se apapachen. Dice por acá la terminación 6348. Quiero mandarle saludos a mi esposa Patty Cruz, que es la dueña de mi corazón y de mis quincenas. Ándale, ándale. Así debe de ser, ¿eh? El corazón, el dinero, la cartera y todo lo demás. muchas gracias. Dice por acá mi querido Migue. Ale, ya me despido. Cuídate mucho. Que Dios te bendiga. Gracias por alegrar nuestras mañanas, tardes, noches. Y como dices, amor y brillitos para ti y para los tuyos. Ay, mi querido Migue, gracias. Aunque el checo la

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8: Las 5 de la tarde con 45 minutos. 5 de la tarde con 45. Es Grupo Saya, Mariposita, a través de Cristal.
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7: 545.

Gracias a mi querida Patty, que me dice, no puedo decir eso al aire, Patty, pero dice Ale, yo soy adicta a, pues a los hombres que son, no son tan agraciados físicamente. Son las 5:50.

0: Ya me voy, gracias también a mi querido Sammy por hacerse presente el día de hoy. Ay, se parece a mi Ricardito. Es que me estaba mandando ahí un gatito negro con una etiqueta de la soda esa que nos gusta, de color rojo. Y yo tengo uno igual, se llama Ricardito mi gatito allá en Morelia. Pero bueno, déjame te platico. No todo vicio implica consumir sustancias. Hay muchas de las conductas más comunes que están diseñadas para mantener toda nuestra atención el mayor tiempo posible. La diferencia entre un hobby y un pasatiempo y una adicción es que esa adicción está fuera de nuestro control. Es algo que no podemos controlar. Y entonces, si una actividad comienza a dominar tu tiempo, afecta tus relaciones, afecta tu economía, afecta tu salud y deja de ser un hobby o un entretenimiento, se convierte en un problema que podríamos decir es un vicio o es una adicción. Cuando llegas a ese punto, lo vas a notar porque la gente a tu alrededor lo va a señalar. ¿Qué tienes que hacer en ese momento? Si tú puedes solito, si tú puedes solita salir de ahí, hazlo. Y si no, busca ayuda. Mi nombre es Alejandra Ortega. Te vas a quedar con el talento y la belleza de mi querida Ana Pao, que trae buena música, información y diversión para ti. En punto de las 9 de la noche llega mi querido Mike Lango, porque también, mira, la vas a pasar increíble hasta las 12 de la noche. Algo que recordarte, lunes y martes todavía te acompaño a las 6 de la mañana, ¿vale? Lunes y martes todavía te acompaño a las 6 de la mañana. A partir del día miércoles, llega ya por fin mi querido Checo Olalde. Que tengas bonito fin de semana, que tengas bonita tarde. Mucho amor, besos y brillitos. Hasta la siguiente. Ya está por aquí la bella Ana Pao, que va a llegar con todo para subir el rating. Hasta la siguiente. Bye, bye.
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0: Hola, ¿cómo están? Buenas tardes. Soy Ana Pau, ya llegué. Adiós, Ale, adiós.
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esto que se llama Mi Olvido. Gracias por estar en este sabadito a gusto. Oigan, el solecito está bello por toda la ciudad, pero ya empieza a correr un vientecito un poco frío. Ya saben que así es Pachuca de bonito, así que tomen sus precauciones, abríguense tantito y resguarden a sus mascotas, por favor. Ya son las 6:01, estás en Cristal.